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1: El capítulo 5, la carta que escribe Rab Shaul a los habitantes de Roma, versículo 19. En efecto, así como por la desobediencia de un solo hombre, todos fueron constituidos pecadores, así también por la obediencia de un solo, todos serán constituidos justos. El aspecto de justicia que el Eterno ha establecido es muy claro. Por ello, toda la justicia de Adonai se establece siempre sobre estos equilibrios. No es un perdón solamente gratuito, sino que un hombre desobedeció, un hombre tendría que cumplir. Por eso, en la obediencia de Yeshua, todos nosotros obtuvimos esta redención. Donde Yeshua no hubiera obedecido, entonces, ¿qué gran lío tendríamos hoy en día? Gracias a esta obediencia hemos sido reconciliados. Ya dejamos de ser enemigos del león y hemos sido llamados a esta fraternidad en la cual nosotros somos llamados a ser hijos del león. Se nos da la potestad de ser hechos hijos del león. Y de esta manera nosotros tendremos que entender que si viene Mashiach, Él se hizo a sí mismo carne por nosotros, se entregó a sí mismo por nosotros, Él mismo se ha encarnado en nosotros. Él habita en los corazones de sus creyentes, de sus leales, de sus abdim. Por ello vosotros que habéis decidido seguir libremente a Adonai, es porque también habéis decidido obedecerle. Y si habéis decidido obedecerle, también tenéis la Torah. Misma Torah que nos manifiesta su voluntad en cuanto a nosotros para poder estar en Mashiach y en esa obediencia manifestar la gratitud de la obra que solamente Él pudo realizar de salvación por cada uno de nosotros. Si bien nos está llamando con unas ordenanzas muy claras, sed santos. Esto lo dice Mashiach, sed santos. La ordenanza que recibimos de Él es ser santos. Yeshua decía, si me amáis, mis mandamientos cumpliréis. Los mandamientos que Yeshua nos está dando es muy claro. Vamos a ver uno muy específico. Sed santos. La expresión ser santos implica ser apartados. La palabra kadosh, kadash, significa apartado de. Y apartando es separar lo que está confundido. Confundido, confusión nos habla de la enseñanza de Babilonia. Babilonia es el lugar donde todos los hombres levantan gran torre queriendo llegar a la altura del león. Con su soberbia y sus conceptos, trataron de igualarse a la estatura del Altísimo llegando a los lugares celestiales. Por ello los hombres se confunden, sus lenguas son confundidas, no se entienden ellos mismos. Cada uno empieza a establecer en sí una lengua distinta. Su lengua, su propio ego comienza a establecerse entre ellos. Por ello la confusión es confundir. Cuando confundes algo, cuando mezclas algo, esa es la confusión. Y el pueblo de Israel, hoy en nuestros días, también está confundido. Por ello necesitamos entender que la santidad implica separar lo que es del mundo de los aspectos santos establecidos en su Torah. Así que de esta manera, hemos hablado en días pasados acerca de una confusión que tiene Israel, acerca de sus ídolos subjetivos que tomó, porque ya cuando entraron a la tierra de Israel, los habitantes de esa tierra ya tenían muchos ídolos, tenían muchos dioses, muchos conceptos. Y cuando nosotros confundimos más, es cuando el concepto del hombre, tratamos de establecerlo como que si es la autoridad del Eterno, nos hacemos un ídolo. Yo creo que el Eterno es de tal manera. Creo que el Eterno actúa solamente en esa situación, considerando cada uno sus supuestos. El peor enemigo de la santidad es el supuesto, porque el supuesto va conforme a la creencia del hombre, y el mismo hombre, por su misma transgresión, está lejos del Santo de Israel. Así que de esta manera, ¿qué comunión hay entre luz y tinieblas? Por ello la enseñanza y el supuesto del hombre, más que acercarnos al Eterno, nos aleja más y nos confunde mucho más. Y de pronto se vuelve una gran Babel cuando cada uno trae su concepto de lo que cree que debe de ser el santo de Israel. Por ello, de una manera muy específica, el poderoso empieza a hablar referente a lo que no es él, expresándolo de la siguiente manera. Bueno, ¿usted ya tiene sus conceptos de dioses? ¿Conoces el dios de los amoritas, de los eteos, de los jebuseos, de los fericitas? Empieza a hablarles de los contextos que ya conocen ellos. Claro que conocían a estos dioses, eran los dioses de moda, eran a la tierra a la que iban a entrar, ciertamente conocían la naturaleza de cada uno de estos dioses. Por ello el poderoso dice, derriba sus altares, no tengas nada que ver con ellos, porque esos dioses no es el verdadero pueblo. E Israel, cuando llega a posesión de la tierra prometida, ¿qué crees que hizo? ¿Derribó sus altares? No, se confundió. Y comenzó a alabar al poderoso de Israel con los contextos de estas naciones que ya estaban establecidos en esta tierra. Así que no te extrañe que de pronto cuando llegues tú a la presencia del Altísimo, te encuentres con personas ya de antemano, mucho más tiempo antes que tú llegaras a esta tierra, que tenía conceptos de lo que era el poderoso de Israel. Ten cuidado, el santo dice, hay que derribar esos altares. Así que anunciando cómo fue que estos ídolos trajeron gran maldición sobre el pueblo, tendremos que seguir anunciándolo, dado que estamos en un tiempo muy especial. El tiempo de esta luna es un tiempo de abundancia. Hay gran abundancia por cuanto de los lugares celestiales está derramando un agua. En una comunidad agrícola como Israel, en este tiempo que es tiempo de lluvias, implica que va a haber abundancia en la cuestión de alimento, en lo económico, porque el poderoso está derramando bendición sobre esa tierra. El agua sobre esa tierra tiene por propósito hacerla germinar, que dé vida, limpiar aquello que está sucio en nosotros. Esta tierra necesita ser enjugada con esa agua de vida. Es en el tiempo que se dedica el templo. Por ello el templo debe de ser lavado con esa agua, de tal manera que salga esa enseñanza de hombre, toda esa tierra salga del templo, quedando perfectamente limpio el templo. Solamente sea el poderoso de Israel que sea glorificado en ese lugar. Somos templo espiritual todos nosotros, tal como lo manifiesta Rab Shaul en la carta que escribe a los Efesios capítulo 2 versículo 20. Conformamos un templo espiritual. Todos nosotros somos piedras vivas de ese templo. Y bien ese templo de piedras vivas ha permitido que ídolos sean instalados en el lugar santísimo. Ahí es donde de pronto necesitamos limpiar y consagrar ese templo. Ahí viene la fiesta de la dedicación. Por eso va la enseñanza en estos días acerca de estas cosas que hemos tolerado en el lugar santísimo y no deben de estar instalados en ese lugar. Yeshua dice, tened cuidado cuando veáis entonces esa abominación instalada en el templo. Ten cuidado. Sabed que el Mesías está cercano, Baruch Hashem. Por cuanto hemos tolerado esa abominación en nuestros corazones, es necesario que purifiquemos ese templo. Purifiquemos ese templo, tal y como sucedió en tiempo de los Macabeos. Es el

En esa tierra sucedió algo. Realmente el pueblo no fue del todo obediente a la voluntad de Adonai, y es por ello que el Eterno entrega al pueblo a disciplina. Vamos a ver el capítulo 6, por favor. Leeremos versículo del 1 al 6. Los israelitas hicieron lo que desagradaba a Yahweh, y Yahweh los entregó durante 7 años en manos de Madián. La mano de Madián pesó sobre Israel. Para escapar de Madián, los israelitas se valieron de las hendiduras de las montañas, de las cuevas y las cumbres escarpadas. Cuando sembraba Israel, venía Madián con Amalek y los hijos de Oriente. Subían contra Israel, acampaban en sus tierras y devastaban los productos de la tierra hasta la entrada de Gaza. No dejaban víveres en Israel, ni ovejas, ni bueyes, ni asno, porque subían numerosos como langostas con sus ganados y sus tiendas. Ellos y sus camellos eran innumerables e invadían el país para saquearlo. Así Madian redujo a Israel a una gran miseria, y los israelitas clamaron a Yahweh. La situación de Israel es muy complicada, dado que un gran número de enemigos lo están saqueando. Le están quitando las riquezas que está obteniendo del fruto de la tierra. No hay alimento, no hay ganado. Israel tiene que huir a las montañas. Cuando vienen los enemigos de Yahweh, debemos aprender a subir a los lugares altos, que nuestros pies sean como de cierva, llegar a estos lugares de refugio solamente escapando a las alturas del León. Por ello, solamente en los montes, subiendo cerca de los lugares celestiales donde encontraban cierto refugio, porque los enemigos se han apoderado de los valles. Debemos entender el versículo 3. ¿Qué sucedía cuando cosechaban? Bueno, cuando había cosecha, cuando había alimento, cuando la tierra comenzaba a dar su fruto. De igual manera, recordemos que nosotros somos esa tierra y de vez en vez estamos dando ese fruto. Cuando empieza a haber bendición en medio de su pueblo, empieza a haber alimento. Pero viene inmediatamente Madian y viene Amalek. Cuando sembraba Israel, venía Madian con Amalek y los hijos de Oriente subían contra Israel. No era continuo, solamente cuando había fruto es cuando llegaban los enemigos. Curiosamente, era Madian al que manifiesta aquí que durante 7 años estuvo oprimiendo a Israel. Madian, el significado de Madian es juicio, que lucha, se esfuerza, que regaña, que reprende. Madian es un tipo de aquellos legalistas. En un aspecto de estricta juicio, comienzan a juzgar lo que la tierra de Israel, la tierra prometida, empieza a dar por fruto. Cuando los frutos del Espíritu se empiezan a manifestar, de pronto llega Madian, que viene a emitir un juicio, y empieza a juzgar. Empieza a robarse estas bendiciones, y empieza a regañar, empieza a reprender. Madian, el significado de Madian tiene este significado, así que realmente podemos entenderlo de una forma mucho más espiritual. Porque cuando entonces Israel comienza a dar sus frutos, cuando empieza a haber bendición en el Eterno, lo que empieza a suceder es que empiezan a aparecer los legalistas. Y los legalistas comienzan a atribuirse a sí mismos las bendiciones que no corresponden a sus obras, sino a la obra de la buena tierra que fue dada, tierra que fluye leche y miel, tierra donde hay abundancia por la bendición de Adonai, y no por las obras de los madianitas, porque los madianitas no siembran, no cosechan, solamente roban. Cuando llega un madianita se roba, es porque estamos cumpliendo la ley, es por ello que estamos obteniendo tal cual bendición. Cuidado de esta manera, porque entonces estás quitando la gloria al Santo de Israel y se está atribuyendo a las obras de los hombres. Por ello Madian, este pueblo, sojuzga a Israel durante 7 años. No viene solo Madian, viene acompañado de Amalek. ¿Recuerda usted a Amalek? ¿Se acuerda usted de Amalek? ¿No se acuerdan de Amalek? Pues mal hecho, porque el Eterno dijo, recuerda a Amalek. Lo dice en el libro de Devarim,
Deuteronomio capítulo 25, versículo 17. Esto lo dice el Poderoso y lo dice de la siguiente manera: acuérdate de lo que hizo Amalek contigo en el camino cuando salías de Egipto, de cómo te salió al encuentro en el camino y sin ningún temor de león te desbarató la retaguardia de todos los débiles que iban detrás de ti cuando tú estabas cansado y sin fuerzas. Por tanto, cuando Adonai, tu Elohim, te dé descanso de todos los enemigos que te rodean en la tierra que Adonai, tu Elohim, te da como heredad, para que la poseas, borrarás la memoria de Amalek de debajo del cielo. No lo olvides. Que no se te olvide lo que hizo el amalecita. El amalecita es una amenaza continua que se encuentra cerca del camino. Yeshua, él es el camino. El amalecita se encuentra como un salteador. Sin temor de Adonai, ataca a los débiles. No se va con los fuertes. Se va con aquellos débiles, cansados. Aquellos que no están fortalecidos. Recordemos que solamente la fuerza la tenemos en Yeshua HaMashiach. ¿A quién ataca a Amalek? A los débiles. Los amalecitas, juntamente con los madianitas, son los legalistas que de pronto llegan a atacar a los débiles para darles muerte. Yeshua es la vida, quitarles a Mashiach, dándoles dudas, asaltándolos cuando ellos van en el camino, en este perfeccionamiento que los lleva al Padre en Mashiach. Solamente entonces los amalecitas aparecen atacando a los débiles cuando estabas cansado y sin fuerzas. Entonces, aquellos que se encuentran cansados y sin fuerzas deben de reconocer la siguiente instrucción que nos da la Torah: esfuérzate. Sé valiente. En él obtenemos el descanso, el Shabbat, la fuerza, él nos fortalece. Así que aquellos que de pronto se olvidan de la protección de Adonai, se encuentran así débiles, sin fuerzas, los puede atacar Amalek, los puede atacar Madian. Y cuidado cuando se juntan ambos pueblos, porque entonces oprimen a Israel y lo sojuzgan. Lo gobiernan, le roban, le quitan todo el alimento y todas sus riquezas y todas sus bendiciones. Todo esto estaba sucediendo en la tierra de Israel y sucede hoy en día entre nuestro pueblo. ¿Por qué suceden estas cosas? ¿Por qué vino tal calamidad sobre Israel? Vamos a ver por qué sobrevino esta miseria. Leeremos versículos 7 al 10. Cuando los israelitas clamaron a Yahweh por causa de Madian, Yahweh envió a los israelitas un profeta que les dijo: así habla Yahweh, el poderoso de Israel. Yo os hice subir de Egipto y os saqué de la casa de servidumbre. Os libré de la mano de los egipcios y de todos los que os oprimían. Los arrojé de delante de vosotros, os di su tierra y os dije: yo soy Yahweh vuestro Elohim. No veneréis a los dioses de los amorreos en cuya tierra habitáis, pero no habéis escuchado mi voz. ¿Por qué vino esta miseria? ¿Por qué fue que Madian comienza a gobernar a Israel y le empieza a saquear? La respuesta: Israel desobedeció a Adonai y se puso a alabar, darle gloria entonces al Dios de los amorreos, Dios de los amoritas. Y aquí debemos recordar un poco de aquellas instrucciones pasadas. Los amoritas, Amorí es un descendiente de Canaán, significa palabrerías, letras, y volviéndose en pura palabrería, no basados en la Torah, se fueron en puros supuestos de hombre. Palabrerías, sin hablar de corazón, solamente letras. En tradiciones de hombre, enseñanzas de hombre, alabaron al Dios de los amoritas. Claro, en el momento que dejan de darle la gloria al poderoso de Israel, comienzan a darle a este conocimiento de tradiciones, empiezan a darle esta gloria, y el santo de Israel es un poderoso muy celoso. Era de esperarse que si el pueblo comenzó a darle la gloria a un Dios falso, el poderoso de Israel solamente lo suelta.
y al soltarlo, los enemigos enseñorearán sobre Israel. Los amoritas vienen descendientes, de hecho, es descendiente de Canaán, y Canaán es el comerciante. Entonces, de una manera debemos entender qué es lo que estaban adorando los israelitas en aquel tiempo. Bueno, se fueron en pos de los dioses de los amorreos, hijo de Canaán, comerciante. Querían obtener beneficios. Un beneficio lo obtenían a base de pedirle a este dios de las palabrerías. Veámoslo de esta manera. El dios de las palabrerías, de las promesas, de aquellas cosas, enseñanzas de hombre que no es conforme a la voluntad de Adonai, establecería que ellos levantarían altares y el dios de ellos les iba a bendecir. Ahí venía un comercio. Comenzaron a adorar a los Baales y comienza a haber gran maldición sobre el pueblo. No están alabando al poderoso de Israel. Comenzaron a alabar al dios de los amoritas y es donde viene la maldición. ¿Cómo se rompe esa maldición? Israel trajo sobre su espalda un gran castigo cuando llegan los madianitas. Pero esa maldición no es para siempre, duró solamente 7 años. Número 7, vamos a hablar de una plenitud de tiempo. Durante la plenitud de tiempo, el tiempo necesario, fue necesario que Israel estuviese bajo esta disciplina. Una vez que el pueblo hizo algo, fue rota esta maldición. ¿Cómo se hace? Vea el versículo 6 nuevamente. Así Madian redujo a Israel a una gran miseria y los israelitas clamaron a Yahweh. ¿Ve usted cómo se rompe esa maldición? Hay una maldición allí por cuanto ellos dejaron al poderoso de Israel. Es necesario que el pueblo entonces haga Teshuvah. El Eterno dice, no tendráis poderosos fuera de mí. Es el primer... La primera enseñanza en las Haseret Hadibrot. Vamos nuevamente a leerlo, por favor, en Éxodo capítulo 20. El versículo 3. No habrá para ti otros dioses delante de mí. No te harás escultura ni imagen alguna de lo que hay arriba en los cielos, ni de lo que hay debajo en la tierra, ni de lo que hay en las aguas debajo de la tierra. No te postrarás ante ellas, ni les darás culto, porque yo, Yahweh, tu Elohim, soy un poderoso celoso, que castigo la iniquidad de los padres en los hijos hasta la tercera y cuarta generación de los que me odian. Y tengo envejecer por millares de los que me aman y guardan mis mandamientos. Baruch Hashem. Hay una maldición que se comienza a heredar generación a generación debido a la idolatría. Cuando hay idolatría, esa maldición se va a ir pasando de generación en generación. Por ello vemos que Israel en aquel momento tendría gran miseria y gran pobreza. No había entonces la bendición que el Eterno ministraba sobre la tierra, porque en el momento que esa bendición era derramada sobre esa tierra, llegaban los enemigos y se la robaban. De igual manera suele suceder en nuestras vidas algo muy similar cuando de pronto no comienza a fluir la bendición, esperamos de él. Esa bendición se viene a limitar un poco. Y decimos, ¿qué es lo que sucede? ¿Por qué no hay esa abundancia de esa tierra que fluye leche y miel? Esa abundancia que cuando fueron los espías trajeron esas buenas noticias. La tierra es muy buena y esa tierra muy buena. El fruto que está dando esa tierra parece que no estamos destinados a disfrutarlo. ¿Motivo? Es porque hemos dado gloria no al poderoso de Israel, pero sí al Dios de las palabrerías, al Dios de las supersticiones, entendiendo lo que de esta forma se hizo un supuesto de hombre, de lo que querían que fuese el poderoso de Israel. Así que en ese momento es necesario que para romper toda maldición, Israel clame a Yahweh. Solamente clamando a Yahweh ministra la solución a este grave problema en el cual se encuentra nuestro pueblo. Y ahora,
que nosotros entendemos que hay muchos dioses subjetivos, tal vez eso nos explica por qué en ocasiones hay esa falta de abundancia entre el pueblo en todos los aspectos. Es tiempo de consagrar nuevamente el templo al verdadero y sacar de ese templo a todo falso. Por ahí identificamos al Dios de los amoritas, aquel Dios que se establece únicamente por un convenio. Y puede ser de la siguiente manera, como muchos ven al poderoso, el cual no es el verdadero, vamos a entenderlo así. Lo ven como un Dios, primeramente. Conviene solamente acercarse a él cuando hay dificultad económica, cuando hay problemas, cuando vienen estas dificultades, levantémosle un altar. De esta manera él va a bendecir. Y ahí viene el problema, porque así se nos dijo, así se nos enseñó. Busca al poderoso solamente cuando tengas dificultades. Creo que es una mala idea buscar al poderoso solamente cuando hay dificultades, porque entonces tal vez no estemos confiando en el Santo de Israel, más bien estamos confiando solamente en el Dios de los amoritas. El Dios de los amoritas sí era un Dios portátil, que podían llevar donde quisieran y lo ponían bajo árboles. Estos árboles frondosos bajo los cuales ponían estos ídolos estaban cercanos a los pueblos y a las pequeñas ciudades. Por ello, era necesario que el poderoso de Israel se manifestara sobre estos lugares y dando una victoria solamente a aquel que la merece, al verdadero Yahweh de los ejércitos. Veremos el versículo 11. Esto sucede solamente después de que el pueblo invoca su nombre. Versículo 11. Vino el ángel de Yahweh y se sentó bajo el terebinto de Ofra, que pertenecía a Joás de Abiezer. Su hijo Gedeón majaba trigo en el lagar para ocultárselo a Madian. Cuando el ángel de Yahweh se le apareció y le dijo: Yahweh contigo, valiente guerrero. Contestó Gedeón: Perdón, señor mío. Si Yahweh está con nosotros, ¿por qué nos ocurre todo esto? ¿Dónde están todos esos prodigios que nos cuentan nuestros padres cuando dicen: No nos hizo subir Yahweh de Egipto, pero ahora Yahweh nos ha abandonado, nos ha entregado en manos de Madian? Entonces Yahweh se volvió hacia él y le dijo: Vete con esa fuerza que tienes y salvarás a Israel de la mano de Madian. ¿No soy yo el que te envía? Hasta aquí vamos a tomar un momento de pausa. El ángel de Yahweh está hablando entonces con Gedeón, y el ángel se está apareciendo en un lugar, está apareciendo bajo el terebrinto de Ofra. ¿Qué es esto? Bueno, Ofra es un lugar, y el significado representa polvo, tierra. Ofra significa polvo, tierra. Vamos a entender algo. Nosotros somos tierra, ¿cierto? Fuimos tomados de la tierra y de la tierra fuimos formados. Por ello, Ofra, representando a ese polvo, representa la necesidad de Israel, por cuanto la paga del pecado es muerte. El que muere regresa al polvo del cual fue tomado. Ofra representa a Israel, el cual ha caído en pecado. Otro significado también es cervatillo. Cervatillo, ¿qué es un cervatillo? Es un pequeño siervo. Pequeño siervo. Y recordemos, Israel subía a los montes como con pies de sierva para huir de sus enemigos. Israel se encuentra huyendo y él se encuentra en su humanidad tratando de escapar de los enemigos de Yahweh. Por eso sube a esos lugares altos para escapar. Entonces, en Ofra, entre el pueblo, en esta región donde el pueblo manifiesta su naturaleza, estamos muertos, secos, sin vida, pequeños. No podemos escapar de nuestros enemigos porque un cervatillo no tiene la capacidad de huir de tal manera como un siervo maduro. Allí en esta necesidad es cuando se aparece el ángel de Yahweh sobre ellos, y ahí empieza la redención. Se aparece, ahí había un árbol. Vamos a seguir leyendo como dice, estamos en el versículo 11. Se sentó bajo el terebinto. Bueno, el terebinto
es un árbol frondoso bajo el cual tenían un ídolo. El poderoso de Israel no se va a detener por los ídolos que haya en esa tierra. Ciertamente envía su ángel, su manifestación, aun a pesar que en esta tierra, entre Israel, que no tenía la fuerza y se encontraba en muerte, había árboles frondosos, pero esos árboles frondosos cobijaban a los baales de los amoritas. ¿Y enseñanza hay para nosotros? Claro que sí, entendemos un árbol frondoso. Todo hombre es como la hierba. Aquellos que se ilustraron en la Torá se vuelven como árboles grandes frente a esas corrientes de río. El árbol frondoso habla de un hombre de gran crecimiento y de gran estatura, pero está cobijando la idolatría, está manifestando los ídolos, los cuales no corresponden al poderoso de Israel. Este árbol, este ídolo, era de una persona. Aquí manifiesta el nombre de aquella persona que es dueño de ello. Versículo 11, estamos leyendo. Vino el ángel de Yahweh y se sentó bajo el terebrinto de Ofra, que pertenecía a Joas de Abiezer, su hijo Gedeón, majaba el trigo. Bueno, entonces estamos diciendo que Joas, él es el dueño del ídolo, él tiene un árbol frondoso, y él es descendiente de Abiezer. La palabra Abiezer significa padre de ayuda, el padre de ayuda, es decir, él desciende de Abiezer, su padre es una ayuda. Qué gran error confiar en un padre para de esta manera recibir la bendición. Recordemos que Abiezer desciende de Manasés, hijo de Jacob, hijo de Isaac, hijo de Abraham. Abraham fue tomado en justicia porque creyó, pero no es suficiente la genealogía para poder nosotros tener la bendición del Eterno. No es suficiente la genealogía. Se tenía que obedecer la Torá. ¿Recuerda usted al Dios de los fericitas, ferisí del pueblo, que dice, es que somos del pueblo de Israel, somos descendientes de Abraham, Isaac, Jacob, Baruch Hashem, que Abraham, Isaac, Jacob entren en el descanso y en la gloria de Adonai, pero qué méritos tienes tú para poderte contar entre Abraham, Isaac y Jacob? Por ello, aun cuando había ser padre de ayuda, no es suficiente confiar en la genealogía, hay que confiar en la Torá, en la enseñanza de Adonai. Y recordemos algo, Abraham es hijo de idólatras y fue contado en justicia porque creyó. De esta manera, igual forma, Abiezer, descendiente de Manasés, hijo de Jacob, de Isaac y de Abraham, tiene un hijo, su nombre es Joas. Joas tiene un problema. Tal vez confiando en la ayuda de su padre o en la influencia de su padre, total, vengo de Manasés y vengo en descendencia de la justicia, en descendencia de la promesa. Y de esta manera, tal vez puedo ponerle frente a mis problemas con el Dios que adoraban en esa tierra antes de que yo llegara. Total, esa es la tierra que nos prometió el Poderoso, ¿no? Y antes de que viniéramos nosotros, ya se hacía de esta manera. Así que tengo un árbol frondoso, pongo un ídolo debajo de él. Y de esta manera empezó a confiar en un ídolo falso, que no es el Poderoso de Israel, aun cuando los descendientes de él sí venían de la promesa. El caso de Joas, su nombre es el fuego del Señor, el león adado, quien desespera o quema. ¿Quién se desespera? Es porque Joas en sus problemas, en sus dificultades, decidió de una manera ponerles un remedio. Y el remedio fue el siguiente: pondremos entonces al Dios de los cananeos. Tengo problemas. Tengo problemas económicos, tengo problemas en familia, tengo problemas, me está cayendo la casa. Lo más ideal sería entonces buscar un Dios que me solucione todos mis problemas y de esa manera le levanto un altar y él tendrá que levantarme la casa. Este es el Dios de los cananeos. Ese es el Dios que estaban adorando en aquel momento bajo este árbol frondoso. Si puso este ídolo bajo el árbol frondoso es porque el fuego de las pruebas que Adonai está poniendo sobre este hombre hizo que este hombre decidiera entre el Poderoso de Israel, que venía por promesa desde Abraham, Isaac, Jacob, Manasés, su padre Abiezer, y no confió en el Poderoso.
confió más bien en el Dios de los cananeos. Total, soy descendiente de ellos. De algo me tiene que valer. Ese fue el error de Joás. Pero Joás tuvo un hijo, su hijo Gedeón. Y el caso de Gedeón es relevante para nosotros. El problema, ya nos dimos cuenta, no está en la descendencia, sino en la prueba que tuvo Joás. La promesa viene de Abraham, Isaac, Jacob. Bueno, debió haber confiado en el poderoso de Abraham, Isaac y Jacob. Pero no lo hizo así. Más bien, en el momento de prueba y tribulación, optó por tomar otro Dios que no era el verdadero. Y el mismo tiene un vástago, en este caso Gedeón. Pero Gedeón tiene una naturaleza muy diferente. Él, aun cuando por ser hijo de Joás, debería tener maldición por parte de lo que es lo que dice la Torá, que visita a la descendencia. Esa maldición se hereda de padres a hijos, a tercera, cuarta generación. El caso de Gedeón es distinto. Vamos a ver por qué es distinto Gedeón. Tal vez Gedeón, dado que su padre tiene un Dios falso, debería de tenerle cierta fidelidad al mismo. Pero el poderoso se le aparece y mira con qué palabras le habla. Yahweh contigo, valiente guerrero. Yahweh contigo. Está contigo, no con tu padre. Tu padre levantó un ídolo falso, pero contigo está Yahweh. Y en ese momento Gedeón se extraña, pero ¿cómo es posible? Si no hay bendición, si Yahweh conmigo, habría bendición y habría abundancia. ¿Por qué pasa todo esto sobre nosotros y sobre nuestra tierra? El poderoso le está diciendo, Yahweh contigo, en tu mano vencerás a tus enemigos. Y es allí donde debemos nosotros entender lo siguiente: en tu mano vencerás a tus enemigos. Los enemigos van a ser vencidos por nuestra mano. ¿Explico? ¿O todavía esperan que vengan ángeles a resolverles sus problemas? Es motivo de reflexionar que el poderoso da una solución y una bendición de liberación. Pero no lo va a hacer gratuitamente si tú no te esfuerzas y eres valiente. Gedeón se encuentra en una situación muy angustiosa. Él se encuentra trabajando, está con un bieldo, separaba el trigo. ¿Qué es un bieldo? Imagínate que es como se ve en las caricaturas, con una especie de tenedor grandísimo que se utiliza para levantar el trigo. Está haciendo algo Gedeón, está arrojando el trigo al aire con un propósito especial. El ruaj, el viento, se lleva la basura. Lo que verdaderamente va al grano es lo que se va a tomar. ¿Qué está haciendo Gedeón? Está separando la basura de aquello que nos, de lo que verdaderamente sirve, el alimento, el trigo. Ahora el trigo representa algo maravilloso, dado que Mashiach es el grano de trigo que cae en tierra, pero no queda solo, sino que germina vida y da los muchos granos de trigo. En esos muchos granos de trigo que germina esa tierra prometida, son todos aquellos que tienen la naturaleza de Yeshua, pero entre esos granos buenos se encuentra mucha basura. Y entonces santificar significa quitar la basura de aquello que sirve. Eso es santificar. Ser santo significa separar lo que está confundido, mezclado, entrelazado, basura con el grano bueno, está junto. Gedeón está utilizando el bieldo para separar, arrojándolo arriba. En ese momento es la santificación. Hay un signo que está haciendo Gedeón y en ese momento se le aparece el ángel de Yahweh. Es necesario que aquel que sepa santificar escuche la voz de Yahweh. Yahweh está contigo porque tú has aprendido a santificar, has aprendido a separar lo bueno de lo malo, has aprendido a tomar aquello que es alimento de aquello que es basura. La tierra prometida está dando el trigo juntamente con esa basura. Aprendamos entonces a separar lo uno de lo otro. Eso es santificar. Solamente cuando está haciendo esa actividad es cuando se le aparece el poderoso de Israel, escondido porque tiene miedo a sus enemigos. Está guardando ese alimento. Ese alimento no es para los enemigos de Yahweh. Ellos no van a tomar de esta gloria,
de este alimento, ellos no lo van a tomar, porque esto es solamente para el pueblo. Eso es para darle gloria a Yahweh. De esta manera se ocultó, apartó, separó de él los enemigos de Yahweh. Y eso fue grato a los ojos del Poderoso. Por ello se le aparece el ángel y le dice: Yahweh está contigo. Vamos a leer un texto. Esto lo vemos en Mateo, capítulo 3, versículo 12. En este capítulo 3, versículo 12, dice lo siguiente. En su mano tiene el bieldo y va a limpiar su era. Recogerá su trigo en el granero, pero la paja la quemará con fuego que no se apaga. Yohanan está hablando de Mashiach. Está diciendo: Yohanan, yo bautizo con agua. El que viene lo hará con Ruach HaKodesh. Yesh. Y de esta manera está hablando una naturaleza de Mashiach. Él viene con su bieldo, y con ese bieldo va a arrojar nuevamente el trigo para que el Ruach separe el trigo de la paja, de la basura, lo que no sirve. La basura va al fuego, el basurero, lo que no sirve. Entonces, de esta manera, si él tiene en su mano el bieldo, va a limpiar su era, recogerá su trigo en el granero, pero la paja quemará con fuego que no se apaga. Aquí hay una enseñanza en la cual está separando, y es Mashiach el que separa lo uno de lo otro. En este caso, Gedeón se convierte en un tipo de Mashiach, porque está haciendo la misma actitud que Mashiach va a hacer cuando venga a su pueblo. Gedeón trae una enseñanza grande. Si bien este bieldo nos habla de la santidad, separa lo uno de lo otro y lo oculta a Madian, es entonces cuando él mismo hace lo contrario que hace su padre. ¿Qué es lo que hace su padre? Tiene ídolos, los pone en la tierra de Israel, la tierra prometida, aun cuando viene la descendencia de Abraham, Isaac y Jacob, es un israelita, decidió alabar un poderoso que no es el verdadero. Está confundiendo, está mezclando. Ahí hay una mezcla que debe de ser denunciada, debe ser separada y debe tomar lo verdadero. Volvamos nuevamente al libro, por favor, de Jueces, en el capítulo 6. Versículo 25. Sucedió que aquella misma noche Yahweh le dijo a Gedeón: toma el toro de tu padre, el toro de 7 años. Vas a derribar el altar de Baal, propiedad de tu padre, y cortar el cipo que está junto a él. Luego construirás a Yahweh tu Elohim en la cima de esa altura escarpada un altar bien preparado. Tomarás el toro y lo quemarás en holocausto con la leña del cipo que habrás cortado. Gedeón tomó entonces 10 hombres entre sus criados e hizo como Yahweh le había ordenado. Pero como temía a su familia y a la gente de la ciudad, en lugar de hacerlo de día, lo hizo de noche. Aún tiene un poquito de miedo Gedeón, claro, despojarse de padre no es tan fácil. Pero aquí debemos considerar lo siguiente: el toro consideraba una propiedad importante que tenía 7 años de edad. ¿Y qué me dice que tenga 7 años de edad? Que es precisamente el tiempo que estaba en ocupación. Es el tiempo en el que Madian estuvo robándoles todo el ganado. El papá había conservado un toro. Conservó algo. No lo dejó todo. No fue robado todo. Tenía todavía un toro. 7 años de edad tenía. La misma edad que tenía Israel bajo esta maldición. Entonces, dentro de esa maldición, todavía el padre conservaba algo, algo de valor, algo que había escondido y había reservado, pero
El Eterno le dice: sacrifícame ese toro. Toma ese toro y sacrifícalo. Es la riqueza de la familia. Es la posesión de la familia. Pero el poderoso de Israel está pidiendo que sea entregado ese toro. El padre había levantado un ídolo para tener bendición y tuvo un toro. ¿Me explico? Tenía un árbol frondoso, tenía su ídolo y tenía un toro. Tal vez pensaba el padre: aquí está todo lo que estoy obteniendo de este ídolo, de este Dios, que me está permitiendo conservar algo de riqueza en una población, en una nación donde no hay nada, no hay ganado, no hay ovejas, no hay absolutamente nada. Había conservado un toro 7 años, lo obtuvo y lo guardó a ese toro. Nosotros, como una riqueza obtenida, no debemos ser dado como un lugar, debemos que ser derribado. De manera se levanta un altar a Yahweh, donde toda la gloria se le da a Él. Entonces, aquellas riquezas y aquellas cosas obtenidas por esos ídolos falsos deben de ser quitados. De esta manera, el poderoso empieza a expresarse. Él es quien da la bendición. Si antes adorabas al Dios de los cananeos, es necesario que levantes un altar al verdadero. Y de esta manera, todos aquellos talismanes que de una manera has considerado, como cuando a algunos han dicho: no, es que tengo la mesusa, de esta manera tengo protección en la casa, y no, olvídate, porque de esta manera estás convirtiendo al poderoso de Israel, viéndolo como que si fuese el Dios de los cananeos. Ahí está la blasfemia y viene la maldición. ¿Por qué no viene tanta prosperidad tal como la esperábamos? Tal vez porque la mesusa que has puesto en tu casa está impidiendo que fluya esta bendición abundante de Adonai. Pero no fue el Eterno quien dijo que pusiéramos la mesusa. Claro que sí, pero no que la vieras como un talismán. Como enseñanza, como señal, no como talismán. Pero es que yo voy al Shabbat, debería de recibir esa bendición. Ten cuidado, porque no es venir al Shabbat como recibirás bendición. No recibirás la bendición porque estás comercializando con el Eterno. Yo voy, tú bendices. Cuidado, no estás hablando con el poderoso de Israel, estás hablando con el poderoso de los cananeos. Y eso, en vez de traerte beneficio, te traerá un decremento. No habrá abundancia. Solamente el momento que veamos, solamente el Santo de Israel, a Él amarás. Y amar implica entregarte sin esperar nada a cambio. Solamente el momento que aprendas a amar al Eterno Elohim sobre todas las cosas, es porque las cosas no te van a distraer de Él y no esperas de Él esas cosas. Cuando tú aprendas a amar, entonces vendrá esa abundancia. ¿Cómo amamos al Eterno? Clamando, invocando su nombre, es darle la gloria a Él. Gracias, Señor, por lo que tengo. No es por las cosas que yo haya hecho, no es como los madianitas que vienen estableciendo juicios y obras. No es entonces como aquellos pueblos que levantan sus dioses o sus ídolos, como bien podríamos hablar acerca de estos amoritas que piensan que estos dioses les van a dar esa bendición, ni como Amalek, que cuando estamos en este camino vienen a quitarnos la vida a Mashiach. No, no es Mashiach, son las obras, son las cosas que hagas, es como vistas, es lo que comas, es la ley que estés cumpliendo. Por eso tenemos que tener cuidado con todos estos pueblos, porque estos pueblos no nos llevan a la bendición. Es necesario que clamemos al Poderoso, y cuando clamemos al Poderoso, levantará a aquellos que sepan santificar, como Gedeón. Santificaba el trigo de la paja, separaba una cosa de la otra. Si vosotros sabéis santificar, entonces el ángel de Yahweh dirá: Yahweh contigo, valiente. Yahweh entregará a tus enemigos en tus manos, porque Él bendecirá toda obra de tus manos. Habrá abundancia por lo que tú estarás trabajando, por lo que tú conseguirás a través de la bendición de Yahweh, no porque lo esperes, sino porque es su voluntad. Porque ya es tiempo de liberación, y es tiempo de liberar este templo de estos ídolos falsos. Es tiempo de darle toda la gloria al Yahweh, al poderoso, al verdadero, al que es, al que vive, al que será. Si no lo hacemos de esta forma, entonces
¿Estaremos confiando todavía en los ídolos de estas naciones que estaban establecidos en la tierra de Israel antes de que nosotros lleguemos? Hay gran bendición en Yahweh que nos libera, nos hace verdaderamente libres. Los dioses de los pueblos no son nada, y estos ídolos van a ser derribados. Veremos caer árboles frondosos y los veremos quemarse para darle la gloria a Yahweh. Veremos derribarse a estos ídolos falsos, reducidos a la nada. Y veremos levantarse un altar a Yahweh en los lugares altos. Ahí necesitamos que todos aquellos que tienen pies como de sierva vayan a los lugares altos y alaben a Yahweh. Invoquen su nombre, y es la manera de decir: retornamos a ti, Señor. Toda la gloria es tuya, toda la bendición que hemos recibido y la que no hemos recibido aún, te damos gracias, Señor, por aquello que está sobrando en nuestras vidas, porque no hay fuerza ni poder que se te pueda oponer. Todos nuestros enemigos serán derrotados con la gloria y el poder de Yahweh de los ejércitos. No hay nada que temer, ni debemos de escondernos más de nuestros enemigos, porque Yahweh nos da poderosa victoria. Nadie se resiste al poder de Yahweh, y Él liberará una vez más al pueblo, como lo hizo de Egipto, sacándolo de la esclavitud, llevándolo a la libertad con las riquezas.

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1: Vamos a nuestra escritura y vamos al texto, la primera carta que escribe Rab Kefa, capítulo 1, versículo 22. Hace una afirmación en la cual es interesante, si la analizamos desde esa perspectiva: habéis purificado vuestras almas, vuestras nefashot, obedeciendo a la verdad, para amaros los unos a los otros sinceramente como hermanos. Amaos intensamente unos a otros con corazón puro. Habéis purificado vuestras almas, es decir, purificado nuestros nefashot, es decir, nuestra capacidad de entender, de vivir, de disfrutar, de ser lo que somos. Nuestra alma somos nosotros, nosotros somos la alma. Por lo tanto, al haber purificado nuestras almas, se dan mediante un proceso. El proceso es obediencia. La obediencia la vemos reflejado aquí, cuando dice obedeciendo a la verdad. Yeshua, Él es la verdad. Y su palabra es verdadera. Y lo que nos ha hablado es cierto. Por lo tanto, estamos todos obligados primero a escuchar. Dice la palabra, escucha Israel. Después de escuchar, debemos tomarlo en práctica y por obra. No solamente es escuchar y ahí se termina todo. El pensamiento de muchos es, bueno, voy a ir a oír. No tiene ningún mérito. Hay muchas cosas que podemos estar oyendo, pero no hacen una transformación en nuestra alma. Si hemos escuchado, debemos reflexionarlo, retenerlo y hacerlo vida. Cuando lo hacemos vida, entonces nuestra vida empieza a ser transformada. Y aquí comienza.

Comienza una experiencia. Hemos obedecido la enseñanza de Mashiach, la cual es verdadera, la cual es sabiduría de origen divino, para amarnos los unos a los otros, sinceramente, como hermanos, amaos intensamente unos a otros con un corazón puro, pues habéis sido reengendrados de un germen no corruptible, reengendrados. Cuando nosotros fuimos llamados a la existencia, lo primero que necesitamos fue ser engendrados, donde interviene papá y mamá para que nosotros existiésemos. No es suficiente la única existencia natural. Aquí manifiesta un reengendramiento. Hay que ser reengendrados, donde la naturaleza ya no viene según la carne, sino que tiene una sustancia distinta, una sustancia espiritual, una sustancia que va con el conocimiento, con la sabiduría, y eso nos transforma. La carne ahí está, es lo que podemos ver de nosotros mismos. Ahí están nuestros huesos, nuestros pellejos, eso es lo que somos, esa es nuestra carne. Pero existe otro, un elemento distinto, que es nuestro pensamiento, nuestra experiencia y comunicación que tenemos con el Creador. De allí es de donde necesitamos ser reengendrados, y la palabra que menciona aquí es de un germen no corruptible. Es entendible este concepto del germen como una forma de vida que sobresale de la semilla. Es decir, no sé si ustedes han ido a comprar de pronto germinado de soya, germinado, no sé, de alguna hierba en sí. Son los pequeños remanentes que empiezan a brotar de una semilla o inclusive de una raíz o de una misma rama. Lo que está brotando como esta rama verde o fresca, que es la nueva vida que se manifiesta, esto es lo que menciona como un germen no corruptible, sino incorruptible, por medio de la palabra de Elohim, viva y permanente. No es temporal, esta es una vida nueva, y es algo interesante si notamos el nombre del Mesías. Sabemos que el Mesías no solamente tiene por nombre Yeshua, del cual es la experiencia necesaria para la salvación. Otro de los nombres de Mashiach es Tzemach. Tzemach significa germen. Y todo lo que está bajo a él es germinado, es decir, existe una transformación. Somos reengendrados mediante este germen y empezamos a ser transformados. Tal vez resulte un poco extraño este ejemplo que les estoy dando, pero debemos comprender lo que menciona en este texto. Pues, toda carne es como hierba, y todo su esplendor como flor de hierba. Se seca la hierba, cae la flor, pero la palabra del Adón permanece eternamente. Y esta es la palabra, la buena nueva anunciada a vosotros. Esta es la palabra. Yeshua, él es la palabra, él es el Dabar, él es el germen, él es el germen que no va a morir, es incorruptible. Si bien todos nosotros vamos a morir, somos corruptibles, somos como la hierba, este germen es inmortal, trasciende. Y es precisamente en este principio donde debemos tomar varias verdades. Uno, todos nosotros somos corruptibles. Todos nosotros somos finitos. De una manera, no llegamos a la perfección y plenitud de Mashiach. Sin embargo, menciona que hemos sido reengendrados de un germen no corruptible. Significa que nuestra vida ha sido transformada de corruptibilidad a incorruptibilidad. Hemos sido transformados mediante esta palabra. Si esta palabra suele transformar y hacer muchas cosas, por lo tanto debemos tener este pensamiento. Todo hombre como hierba puede transformarse. Una transformación que menciona en este texto mediante un reengendramiento. Bueno, significa que nuestro gen, la información que conforma todo lo que somos, cambia con su poder, con su autoridad. ¿Cómo va a ocurrir esto? Obedece. Así de simple. Habéis purificado vuestras almas mediante la obediencia. Una cosa es oír
oímos muchas cosas. Ponerlas en vida.

Quiere a que el momento que obedecemos, estamos haciendo la voluntad de Adonai en esta tierra como en el cielo. Y si vamos sobre este principio, tendremos que entender que es un proceso. No se llega de la noche a la mañana. Es algo que debemos ir paso a paso y vamos a entender esto desde lo que ocurrió cuando salieron de la tierra de Egipto. Egipto representa el mundo, ¿correcto? Con todo lo que ofrece el mundo. Salimos de la tierra de Egipto, y no fue como que salimos de la tierra de Egipto y entramos a la tierra prometida, sino que fue un proceso. Este proceso está dibujado en varios acontecimientos, que fue el trayecto entre que dejas el mundo, y vamos a cambiar el lenguaje. Es decir, cuando tú dejaste el mundo, Egipto, dejaste atrás al príncipe del mundo, su autoridad, su voluntad, sus deseos, pero te trajiste las costumbres. Es decir, quieres hacer lo mismo que se hacía en Egipto en una tierra nueva. Es decir, siempre lo hice así, mis papás lo hicieron así, nuestros ancestros lo hicieron de esta manera, toda mi vida lo hice así, ahora que salgo de esa tierra, hay que hacerlo también así. Y esto no puede ser. Si nosotros estamos siendo llamados al mensaje de la verdad, obedeciendo a la verdad, no podemos seguir siendo esclavos de la mentira. Cuando salieron de Egipto, se trajeron muchas de sus mentiras y quisieron que esas mentiras fuesen renovadas y puestas en prácticas en la nueva religión que ellos entendían que iban a practicar. Practicábamos religión en Egipto, acá también practicaremos una religión. Teníamos dioses en Egipto, acá vamos a tener un dios. Hasta la forma de un dios egipcio le dieron. En estos casos, vemos que no se han despojado de estos conceptos mentales antiguos y no se han renovado sus mentes. Sus mentes siguen siendo las mismas. Por lo tanto, también nosotros debemos aprender exactamente a hacer lo mismo, que es no imitar a los israelitas de ese siglo, de esa generación. Ellos quisieron hacer lo mismo que sus ancestros, imitando lo que hacían ellos. Nosotros tal vez queremos hacer exactamente lo mismo de los grupos o instituciones religiosas de los cuales hemos venido. Queremos tener los mismos conceptos, y algunos piensan que es exactamente lo mismo, únicamente con nombres distintos. No, no es así. Debe de haber una renovación total y absoluta de nuestra manera de pensar, de nuestra manera de vivir, de nuestra manera de interpretar y de tomar la palabra del Eterno para ponerla en práctica y que seamos transformados. Si no es así, pues seguimos siendo los mismos. ¿Qué caso tiene entonces? No tendría ningún caso estar haciendo Keila, si a fin de cuentas somos exactamente los mismos. Por lo tanto, cuando el Poderoso quiso que su pueblo le honrase, lo primero que hizo fue sacarlos de Egipto, sacarnos del mundo. Voy a estar pasando del pasado al presente. Dice el Poderoso, quiero a mi pueblo, saquémoslo de Egipto, salgamos del mundo. Una vez allí, vamos a encontrarnos en momentos difíciles, como cuando estaban frente al mar de los juncos, ¿recuerdan? Ahí se encontraban en el Yam Suf. Frente de ellos estaba Pi-Hahiroth, estaba Migdol y estaba Baal-Zephon. Estaban rodeados de una situación muy difícil, por lo cual ellos tendrían que enfrentarse a un salto de emuná, un salto de confianza en el Todopoderoso, confiando plenamente en Él. A lo cual también nosotros de vez en vez nos sentimos rodeados de tantas situaciones adversas a nuestras vidas y decimos, Señor, ¿cuál es el camino? Y queremos un camino lógico. Un camino que sea fácil y entendible cuando el Poderoso obra de maneras extraordinarias. Entonces tendremos que abrir nuestra mente a un pensamiento extraordinario. No, no vas a pasar entre las torres de Pi-Hahiroth. No, tampoco te vas a enfrentar ante la fortaleza de Migdol. Ni tampoco vas a pedirle misericordia al Baal-Zephon. Es decir, tienes que tomar el camino que el Poderoso ha fijado, el cual es absurdo, ridículo, diferente y distinto a lo que todos esperan. Y esto es lo que debemos aprender en nuestras vidas, que cuando el Poderoso pide que nuestras vidas cambien conforme a su palabra, significa un cambio, no que seamos exactamente lo mismo de siempre. Pues son introducidos al desierto, después de algo extraordinario, se encuentran con situaciones tan conflictivas y tan distintas que de pronto decimos, mira lo que les pasó a los israelitas en el desierto.
¿Qué hubieras hecho tú en esa situación? Ponemos a reír, jaja, no, pues yo no hubiera puesto en duda, si acabo de ver que se abrió el Mar Rojo, ¿cómo me pondría a dudar en esa situación? Tal vez necesitas tener la misma hambre y la misma sed de ellos, y la situación es que las puedas evaluar conforme a tus criterios. ¿Y sabes qué? Algo similar está sucediendo hoy en día. Permíteme explicártelo. Si leemos nosotros en este texto de Éxodo capítulo 16, vemos que después de estar en Eilim, se fueron hacia la región del desierto de Sin. Sin. Esta palabra es una palabra arcaica muy antigua. Hoy se utiliza para designar a este lugar, es decir, su significado es el desierto de Sin. Es el mismo desierto del Sinaí. Es la misma raíz y la misma palabra, de la cual tiene una raíz fonética de la palabra Sia. Y esta traduce como arbusto. Es algo curioso, el desierto de los arbustos. No, no es un desierto de dunas como el Sahara. Es un desierto distinto. Es un desierto de sequedales, donde sí hay arbustos, donde sí hay, aunque la tierra es seca, se encuentran continuamente estos arbustos. Y hace un momento leímos que todo hombre, que toda carne es como la hierba. ¿A qué desierto se fueron? Al desierto de la carne. Y precisamente cada vez que alguien dice, es que quiero encontrarme con el Eterno y tener un encuentro con Él, fíjate que es algo muy curioso. Generalmente el Poderoso se ha manifestado en el desierto. Y en el desierto de la carne, porque en ocasiones luchando nosotros con nuestros deseos y nuestros anhelos, nos huimos al desierto. Y es ahí donde nos encontramos con el Poderoso, siempre sopesando la carne. De otra manera nos sirve. En el desierto de Sin, o el desierto de la carne, nos habla de la naturaleza de la carne. ¿Y qué naturaleza encontramos en la carne? Bueno, en la carne encontramos preocupaciones, inquietudes, entre muchas otras cosas. Por lo tanto, en este desierto de los arbustos o en este desierto de la carne, los israelitas iban caminando con preocupaciones y con inquietudes, con temores, con miedos, con inseguridades, y todos estos son naturalezas muy intrínsecas en la carne. Es algo bien curioso que la misma palabra que traduce arbusto también se puede traducir como siah, traduce hablar. Es algo muy curioso, la misma palabra de arbusto como una forma de hablar. Entonces, debemos entender este principio. Todo hombre es como la hierba. Dice, toda carne es como la hierba. Todo hombre es preocupación. Y vamos a ver cuál era la preocupación de los israelitas. Vamos a Éxodo capítulo 16, versículo 3. Y dice, los israelitas les decían, ojalá hubiéramos muerto a manos de Yahweh en la tierra de Egipto, cuando nos sentábamos junto a las ollas de carne, cuando comíamos pan hasta hartarnos. Vosotros nos habéis traído a este desierto para matar de hambre a toda esta asamblea. ¿Ese es el pensamiento? De los hombres. Ese es el pensamiento de la carne. ¿Qué es lo que añoraban entonces de Egipto? Que comían carne. Precisamente nos vamos sobre estos principios. El pensamiento del arbusto es, ¿qué comeré? ¿Qué beneficio tengo al estar en esta tierra tan árida? Aquí no hay mucho que ver. Y mira, cuando salimos del mundo, dejamos tantas cosas allí. A los amigos, a los cuates, a los familiares, podemos hacer una lista muy grande. Llegamos a situaciones de conflicto en el cual nos sentíamos rodeados de situaciones de angustia. Y luego entramos a un desierto de hierba. Entonces digo, yo estoy cumpliendo la voluntad del Eterno. Y me encuentro con tanto hablar. ¿Cuál es la palabra? Sin. También traduce como hablar. Tanto hablar de preocupación. De estos arbustos, de tanta carne, que empieza a hablar. Ay, pero si en el mundo me iba bien, y tenía buenos negocios. Además, yo conozco uno que está bien metido en el mundo y le va tan bien, vieras qué bien le va. Pero no, nosotros estamos en la palabra y por buscar el Shabbat, perdí una oportunidad de negocio, una oportunidad de trabajo. Y empezamos a hablar de esta manera. Es decir, aquí estamos en el desierto del Sin.
caminando, tratando de cumplir la voluntad del poderoso, nos encontramos con un pueblo que dice, oh, ojalá nos hubiéramos quedado en el mundo. Ojalá hubiéramos muerto. Es decir, preferible dejar la enseñanza de Yeshua, estar muertos en el mundo, pero con gran abundancia de carne. Hay ollas con mucha carne que comer en la tierra de Egipto. Si en el mundo hay tantas cosas carnales que hacer, tantas cosas divertidas que satisfacen nuestra carne que hacer en el mundo. Este es el pensamiento del arbusto. ¿Qué comeré? ¿Qué beneficio tengo? ¿Yo qué gano con esto? Esto es lo que habla un arbusto. Bueno, en el versículo 4, Yahweh dijo a Moshe, mira, yo haré llover sobre vosotros pan del cielo. El pueblo saldrá a recoger cada día la porción diaria. Así le pondré a prueba para ver si anda o no según mi ley. Aquí Adonai está poniendo su enseñanza. La enseñanza de Yahweh que está dando Israel es, descansa. Descansa, estás en el desierto, vas saliendo de la tierra de Egipto, donde hay tantas cosas, donde fuiste esclavo, necesitas descansar. Te vas a preocupar porque comerás, no te preocupes, Adonai tiene todo cubierto. En este caso dice, yo haré llover sobre vosotros pan del cielo. Cada quien va a recoger la porción. Y aquí era una prueba también muy importante, es decir, todos empezaron, cuando empezó a llover el maná, ¿qué es esto? De hecho, es lo que traduce literalmente desde el hebreo. ¿Qué es esto? Era algo extraño que no conocían. Les he dicho que el poderoso hace cosas extrañas. Y su técnica es precisamente hacer algo diferente. O sea, en ningún momento llegaron mercaderes de tierras lejanas. Llevamos un cargamento hacia Egipto con muchos panes para que coman lo que comen los egipcios. No, les dio un alimento totalmente diferente y distinto que ellos decían hasta, ¿qué es esto? No sabían lo que era. Pero era tan extraño que cuando empezaron a juntar, dijeron, comida, empezaron a juntar mucho, llenaron sus medidas para que no les faltara, y juntaron muchos. ¿Sabes que el que juntó más, no tuvo más? Y otros juntaron poco, el que juntó poco, no tuvo menos. Es decir, que sin importar qué tanto juntaran, todos tenían alimento. Algunos se esforzaron demasiado y obtuvieron lo mismo que aquel que se esforzó poco. Por lo tanto, el poderoso actúa de manera extraña, diferente, sí, el maná, esto, ¿qué es esto? Es el reino de los cielos, el cual empieza a obrar en nuestras vidas de una manera extraña. Y aquí es donde veremos sus maravillas. Pensemos de esta misma forma. Aquel que tiene mucho dinero no tendrá más, y el que tiene poco no tendrá menos. El poderoso a todos le da lo que necesitan, en el tiempo adecuado y según su necesidad. El poderoso hace cosas maravillosas, y esto es lo que empieza a ser el poderoso para medir y probar la confianza que tienen en Hashem. El pensamiento del arbusto es distinto. Yeshua lo decía, vamos al texto de Lucas, capítulo 12, 22. Dijo Yeshua a sus talmidim, por lo tanto os digo, no estéis afanados de vuestra vida, que comeréis, ni de la carne, que vestiréis. Jajaim, la vida, es más que la comida, y el bazar, la carne, es más que el vestido. Considerad a los cuervos, que ni siembran, ni siegan, ni tienen sillero, ni alfolí, y Elohim los alimenta. ¿Cuánto de más estima sois vosotros que las ofot, que las aves? Es decir, hay que confiar en el poderoso. Bueno, vamos nuevamente a entender, el hombre tiende a afanarse, a preocuparse. Yeshua dice, no se afanen, tranquilos, todo está ya resuelto. Es decir, confiar en el poderoso. Cierre los ojos y diga una palabra, Shadi, Shaddai, Shadi, Shaddai. Él es el que sustenta, Él es el proveedor, créalo, es una realidad. Cuando Él provee, cuando Él cuida, no se preocupe. El momento más inesperado, de la manera más increíble, el poderoso da una respuesta. Pero hay que confiar en Él. El hombre no confía en Él. Durante 6 días tenían que juntar ellos el alimento del cual no sembraron
alimento que ellos en ningún momento se preocuparon por sembrar, trabajar o ganarse. El Poderoso lo está dando de una manera gratuita y ellos lo empiezan a tomar. Es algo extraño. ¿Qué es esto? Si lo guardaban, se arruinaba. La bendición del Eterno no es para que te la guardes, es para que la uses. Por eso, algunos llegan a pensar, según el pensamiento del hombre, es que no tengo dinero suficiente. Si solamente te preocupas por tener dinero, discúlpame, se te va a gusanar. Esto no es lo que el Poderoso espera en un creyente, sino que afánate, no. Cada día tiene sus propias preocupaciones. En el día, al día, tendrás la respuesta del Todopoderoso. Tú no busques en sí la abundancia de dinero. ¿El dinero para qué lo ocupas? Eso que necesitas vendrá y el Poderoso te lo va a dar. Sí, efectivamente, nada faltará. Por lo tanto, debemos de pensar nosotros que no se trata únicamente de tener el concepto del dinero, sino que la bendición llega. A veces necesitamos, obviamente, esta situación económica es necesaria para pagar las cosas de las cuales necesitamos tener, como nuestro alimento, nuestro vestido, de las cosas que necesitamos día a día. Todo esto el Poderoso está permitiendo que lo tengamos de una manera o de otra, de la manera que Él da como bendición, sí, a través del dinero, es una, o otra que llega de una manera extraordinaria o inesperada. A mí me ha pasado tantas veces esa situación, que necesito algo en particular y el Poderoso otorga la bendición en el momento exacto, exacto. A veces este momento exacto, mira cómo nos tiene de nervios. Sí. Pero aquí es donde prueba el Poderoso la fe de cada uno. Así que vamos a poner confianza en Él. Confiemos en Él. No almacenes de más. Aunque juntes más, no tendrás más. Aunque juntes menos, no tendrás menos. Pero obedece a Adonai. Y en tal momento tienes 6 días para hacerlo. El sexto día junta el doble. Ahí sí se vale almacenar. Porque el día séptimo, en este día, es de Adonai. El número 6 representa al hombre. El número 7 prevalece sobre el hombre. Es más. 6 más 1. Ejad. Esto significa que es un pensamiento que va más allá del pensamiento del arbusto. Y aquí en el desierto del Sin, el arbusto, a la ausencia de agua, es decir, aquí en este desierto no hay abundancia de agua, empieza a haber un poquito de sequedad, y todo hombre necesita su agua. En este caminar fueron de un lugar a otro. Aparecen estos lugares como Dovka, significa golpeteo. Aquí en este lugar viene un golpeteo. ¿Qué significa este golpeteo? Ahora vamos a ponernos como golpeteando. Esto es un golpeteo. Impaciencia. ¿No les fastidia? Ah, de pronto esos relojes antiguos, tic-tac, tic-tac. Era fastidioso. Pero el golpeteo es como estamos golpeteando algo. Este golpeteo, que significa, tal vez no alcancen a escuchar en Shelihot, estoy golpeando el arón, como una manera de fastidiar a los que estamos aquí. Es que es un midrash. Dovka significa golpeteo. También tuvieron que irse a golpeteo. Es decir, recuerden que todos estos nombres tienen una enseñanza. No es algo curioso, ay, se fue de este lugar a tal lugar y... Oh, yeah. Interesante lo que hicieron ellos, pero aquí nos habla de una cultura. Es una cultura en la que los pensamientos son continuos, que forjan paradigmas. Un hablar continuo de arbustos. ¿Se acuerdas que Sim significa también hablar? Con el pensamiento y naturaleza del arbusto. Muy bien, este hablar de los arbustos en Dovka se hace continuo, constante, así como una manera repetitiva. Y eso a lo largo de nuestra vida, en nuestro caminar, en la experiencia, nos hemos dado de topes con Dovka. Cuando son pensamientos continuos que forman esos paradigmas, es decir, nos empiezan a programar con afirmaciones que cada rato nos las empiezan a decir. Y te las dicen desde que estabas en la primaria.
o más chiquito, no sé. Quítate, no sabes. Tú no sabes nada. Ah, cállate, no sabes. Y te lo dijeron, ¿quiénes? Tus hermanos, tus papás, tus familiares, personas que eran importantes en nuestras vidas. Y tal vez, una vez que nos lo digan y le decimos, estás loco. Pero cuando ya son tantas veces, como que nos empiezan a convencer. Oye, no te quieren. Ah, no, nadie te quiere. Eres un tonto, eres una tonta. No puedes, ¿cómo lo vas a lograr? Nadie lo ha podido hacer. Y estos son golpeteos. Así como te fastidia un golpeteo continuo, yo en donde trabajo con muchos niños, digamos, donde estoy atendiendo, van muchos niños a pedir el servicio que yo estoy dando. Ustedes ya saben que trabajo en una unidad deportiva, en un parque. Y llegan los niños y quieren que les sirvan algo, por ejemplo, quieren que les dé pintura, llegan y empiezan. ¿Sí me puede dar? Sí, ya oí, es suficiente, no tienes por qué insistir tanto. Pero en el mundo son tantas las insistencias de paradigmas que nos están bombardeando continuo y constantemente y nos están diciendo tantas cosas que en ocasiones nos empezamos a creer. Y esto creo que no es lo correcto. Por lo tanto, piensa una multitud de gente que está en el desierto de Sin, es decir, en el caminar desde que salimos del mundo, hay una multitud de gente que está con nosotros mismos, que están entre nosotros y empiezan a hablar. Ay, pues a mí me iba muy bien en el mundo. Y empiezan a hablar de una manera continua y empiezan a echarnos todo ese tipo de pensamientos y nos empiezan a decir, bueno, pues si iba también tanto al mundo, ¿qué estoy haciendo yo acá? Tal vez voy a regresar al mundo. Estos pensamientos son los que debemos de hacer a un lado. Estos pensamientos continuos es un hablar continuo de arbustos. ¿Cuántas cosas suelen hablar esos arbustos? Son estos conceptos que de pronto generan religiones que lo que hacen es algo similar a esto. Tienen su congregación, tienen el grupo de creyentes, es gente que está buscando al poderoso, que busca hacer su voluntad. Y entonces todos reunidos en torno a escuchar la predicación, comienza a decir el predicador, todos son pecadores, todos se van a ir al infierno. Y empiezan a hablar de una forma así, ¿no? Si no dan diezmo, les va a ir muy mal. Y empiezan a hablar de una manera tan continua, tan golpeada. Cuando digo golpeada, no es que estén hablando como los del norte, sino que están hablando de formas continuas, es decir, convencerlos, repitiendo esos conceptos. Entonces, no están transformando la mente. No es una verdad que transforme. Es una repetición que programa. Es un paradigma que se crea, es algo que nos empezamos a creer. Y esto realmente es lo que buscamos. Para eso cualquier religión, Nosotros buscamos una verdad que nos libera. La verdad os hará libres, dice la palabra, dice Yeshua. Por lo tanto, si somos obedientes a esta verdad, también seremos libres de los paradigmas del mundo y seremos verdaderamente libres. Libre no es que hagas lo que te den en gana. Libre es que te liberes de aquello que te está oprimiendo, aquello que te impide ser feliz y pleno. Por lo tanto, aquí estos paradigmas las encontramos en Dovka. Y luego se fueron a Lush. ¿A Lush qué significa? A Lush significa mezclar. Esas palabras de arbusto las mezclamos con esos golpeteos y justificamos con la palabra de Elohim. Es decir, cuando empezamos nosotros a utilizar la palabra del Eterno para justificar aquellas cosas que son como ese golpeteo y esos paradigmas de hablar de las de la hierba. Ay, una ensalada perfecta para hacer algo fatal. Repito, alush, mezclar. Mezclar ese golpeteo, tú no sabes, tú no puedes, nadie te quiere, tú nunca vas a interpretar bien, tú no vas a ser santo, tú no vas a poder, y empiezan tanto a hablar. Luego el otro golpeteo de la hierba hablando, es que qué vamos a hacer, no nos está yendo muy mal, las cosas suelen ser muy difíciles. Este hablar lo empiezan a mezclar, mezclando, imagínate todo esto. Y por otro lado empieza el concepto de mezclarlo con la palabra del Eterno. Es decir, cuando ya empiezan a utilizar la palabra para regañar. No, esto no va a funcionar bien. Obedece a la verdad. Hazte el sordo ante estas afirmaciones repetitivas. Santifica. Pon a Adonai sobre todas las cosas. Habla de Éxodo 17:1.
Toda la comunidad de los israelitas partió del desierto del Sin a la orden de Yahweh para continuar sus jornadas y acamparon en Refidim, donde el pueblo no encontró agua para beber. Refidim. Refidim significa camas, lugares de descanso. Es un lugar de sanación. Refidim. También la palabra refúa. Bueno, ya tienen mezclado el entendimiento. ¿Recuerdan en Alush? Es decir, ya dicen, estamos haciendo la voluntad del Eterno. En esta voluntad del Eterno ya me dijeron todas las cosas que no puedo hacer. En ese cumplimiento de la voluntad del Eterno me dijeron que soy un inútil para poder llegar a la santidad. Y mira que muchas personas llegan a pensarlo así. Y yo lo he escuchado de pronto cuando dicen, oye hermano, necesito que hagas oración por mí, pero tú, usted hágala porque a mí no me va a escuchar el Poderoso. ¿Quién dijo que a ti no te va a escuchar el Poderoso? Esa es la primera pregunta que hacemos. Este es un paradigma aprendido por algún pensamiento religioso que no está predicado aquí. ¿Alguna vez se les ha dicho que el Poderoso no nos va a escuchar? ¿O que por cuestión de pecado o carencia no vas a ser bendecido? ¿Se les ha predicado algo así? En todo caso, hagamos caso sordo a lo que la hierba está hablando, lo que las religiones han dicho, y mejor encontremos este camino nuevo que el Poderoso nos está dando. Llegando a Refidim, es un lugar de descanso, donde ellos pueden ser sanados, pero sin embargo no hay agua. Aquí el pueblo necesita ser sanado, tiene una mezcla del entendimiento, alush, su pensamiento está totalmente corrompido, mezclado. Eso se llama la mezcla, el revolver. Es lo contrario, digamos, la palabra contraria a revolver es separar, es decir, santificar. Cuando las cosas están mezcladas, es una confusión. Esto es en hebreo Babel. Cuando usted separa las cosas santas, se hace santo, kadosh. Por lo tanto, cuando dice sed santos, significa separen las cosas del mundo y piense a la manera de Adonai. Esto es lo que nos está pidiendo el Poderoso con ser santo. No significa que usted se ponga una areola y se ponga una sotana larga y de pronto se ponga sobre un pedestal. Eso no es ser santo. Ser santo significa que usted piensa de manera diferente, vive de manera diferente y distinta según los lineamientos de la Torah. Esto es ser santo, apartado para el Poderoso. Al llegar a Refidim, es el lugar donde el pueblo tiene que ser santo. Ve, vamos a seguir leyendo. El pueblo, en vez de agradecer al Poderoso por llevarlo a un lugar de sanidad donde puede ser sanado, el pueblo, en vez de glorificar, creyó en contra de Moshe y le dijo, danos agua para beber, respondió Moshe. ¿Por qué os querelláis conmigo? ¿Por qué tentáis a Yahweh? Pero el pueblo, torturado por la sed, siguió murmurando contra Moshe. ¿Nos has hecho salir de Egipto para hacerme morir de sed? ¿A mí? ¿A mis hijos? ¿Y a mis ganados? El pueblo se convirtió en un sí. Si me has sacado de allá, sí, y empieza a ver como una querella, es un problema, ¿no?, que empieza a quejarse. El pueblo ya se preocupa. El pueblo se ha convertido en un sí. Sí. Palabras. De la palabra que viene el concepto del desierto Tzin. Este pueblo, sí, que comienza a hablar, que comienza a quejarse, de tanto tiempo andar en el desierto, ya se ha convertido en una de estas hierbas, empieza a querellar en contra de Adonai. El pueblo ya se preocupa, el pueblo ya se queja, el pueblo ya habla en contra de, es decir, el pueblo se ha transformado en algo que no debería de ser. Y en nuestro caminar, en la búsqueda de cumplir la voluntad de Adonai, también nos empezamos a convertir en estos arbustos, no como una planta renovada, sino como un arbusto viejo, seco, que comienza a quejarse de todo. Y vayan, encontramos con aquellas hierbas viejas que se quejan de todo.
Se quejan que porque hace mucho calor, que porque se hace mucho frío, que porque la sinagoga no está bonita, que porque de pronto que el hermano que tiene mala cara, que porque de pronto tiene cara bonita. Entonces empezamos a tomar diferentes pensamientos de queja, de crítica, y todo se vuelve una querella. Es decir, empiezan a quejarse cuando han sido llevados a un lugar donde puedan ser sanados. Es decir, este es un lugar donde podemos ser sanados y recibir gran bendición, pero muchos, en vez de enfocarse en las cosas buenas, tienen una vista tan precisa de lupa para ver las cosas malas. Mucho tiene que ver tu corazón, porque para el impuro todo es impuro y todo está mal. El que tiene su corazón renovado pone sus ojos en el Creador, y más que fijarse en la hierba, se fijan en la voluntad del Todopoderoso. ¿Tú en qué te fijas y dónde pones tu mirada? El pueblo preocupado se convirtió en palabras, hierba, y en este lugar, con su queja, con sus preocupaciones, hablando en contra. Moshe clamó a Yahweh y le dijo: ¿qué puedo hacer con este pueblo? Poco falta para que me apedreen. Respondió Yahweh a Moshe: pasa delante del pueblo, llevando contigo algunos de los ancianos de Israel. Lleva también en tu mano el cayado con que golpeaste el río y vete. Es decir, le está diciendo: adelante, deja atrás a los habladores, deja atrás a los arbustos. Le está diciendo: deja atrás las preocupaciones, sí, deja atrás estas hierbas, deja atrás la naturaleza del hombre. Le está diciendo que salga más adelante de ello. Cuando nos encontramos en el deseo y el anhelo de trabajar por la voluntad de Adonai, también nos encontramos con tantas quejas y tantas críticas. La hierba siempre lo hará. El Poderoso dice: deja atrás a estos habladores, continúa adelante. Tráete contigo a los ancianos, es decir, un grupo, no todos, solamente aquellos que están dispuestos a salir adelante, aquellos que verán las maravillas. Allí estaré yo ante ti, sobre la roca, en Horeb. Golpeará la roca y saldrá de ella agua para que beba el pueblo. Moshe lo hizo, así a la vista de los ancianos de Israel, para que vea las maravillas de Adonai. Como esos ancianos invitados a ver un acontecimiento extraordinario, creo que es necesario que hagan algo, pasar de largo todo ese hablar de la hierba, toda esa queja y toda esa crítica, y solamente así verá los milagros de Adonai. O te quedas en el desierto de Sin, allí en este lugar. Bueno, ahí estaré yo sobre la roca en Horeb. Yo en este versículo 6 encuentro un Midrash tan maravilloso. Él es la roca, dice Yahweh, yo estaré sobre la roca en Horeb. Es la misma roca que seguía al pueblo. La palabra menciona que esta roca iba donde el pueblo estaba. Yeshua, Él es la roca. Y esta roca es la que emana el agua de la palabra. En el desierto no hay agua. Y sin embargo, de la roca brota el agua. En nuestro caminar en el mundo no encontraremos agua, su palabra y su vida. Pero de Mashiach brota este río, desde el trono brotan esos torrentes de agua de vida para todos aquellos que estén sedientos. Es allí donde el desierto es transformado. El Horeb significa desierto, significa soledad, significa destrucción, significa montaña del terreno seco. Es decir, el monte Horeb es el monte de la nada interesante que ver allí. No es un monte de paisaje bonito con verdes bosques y cascadas que brotan desde la cima. No, Horeb es un monte pelado, es un monte seco, es un monte que no hay nada interesante. Y el Poderoso dijo: ¿quieres ver mi gloria? Acerca a todo el pueblo al monte santo. Es decir, cumplir la voluntad del Poderoso es ir a ese monte pelado. Y este monte seco, este monte de soledad, este monte de destrucción, montaña del de un terreno seco y desértico, es precisamente donde el Poderoso nos está invitando a ir. Nos está llevando al desierto a adorar. Porque cuando vamos al desierto nos encontraremos con tantas dificultades, con tantos problemas, que lo único que nos quedará es buscarle a Él y nada más que a Él.
allí, en este lugar del monte Horeb, o al lugar a donde ellos se dirigían para adorar al poderoso de Israel, al no haber nada agradable, tendrían que ser entonces vencedores. Muchas personas buscan los montes bonitos, los paisajes verdes, con ríos y arcoíris, algo maravilloso, y dice, ay, mira qué bonito está la voluntad del poderoso. La voluntad del poderoso es que a partir de estos lugares secos puedas ver su gloria y puedas vencer. Por ello nos lleva en estos lugares secos, para que en este lugar tengamos sed. Y sí tenemos sed de la palabra del Eterno. Y entonces de la roca comienza a brotar. Aquel lugar se llamó Masá Meribá, a causa de la querella de los israelitas, y por haber tentado a Yahweh diciendo, ¿está Yahweh entre nosotros o no? Es una pregunta clásica que surge de la preocupación. Preocupación que en ocasiones decimos, bueno, ¿de veras me está escuchando Adonai o no? ¿Adonai está con nosotros o no? Si Adonai está con nosotros, ¿por qué no tenemos un lugar así como el Vaticano, así un lleno de mármol y grandes y multitudes? ¿Por qué? ¿Por qué no tenemos, no sé, un lugar grande así como la Meca, donde entren multitudes y millones de personas? ¿Qué hablamos acerca precisamente de un monte seco y pelado y que no tiene nada interesante? Precisamente porque es allí donde Adonai, por esta pequeñez y por estas carencias, donde puede manifestar su gloria, donde abunda el pecado, sobreabunda su gracia, donde no hay nada grande ni maravilloso, Él es la gloria y transforma todo esto. Precisamente la grandeza de este lugar no es el tamaño del lugar, ni la calidad de la gente, sino la presencia que está entre nosotros. Y creo que ahí es donde hay algo más glorioso. Donde muchos verán hierba, hay quienes se animarán a ir más allá de la hierba y se encontrarán con Yahweh. Masá era tentación, es la prueba. Meribá es la disputa, es la riña, la lucha que ocurrió en Meribá. Y esta lucha, esta contienda, es la que en ocasiones tenemos nosotros. Yahweh está aquí. ¿Aquí está Adonai realmente? Jacob se despertó asustado. Oh, Adonai está aquí. Y yo no lo sabía. Tal vez nosotros en algún momento despertaremos y nos daremos cuenta. Adonai está aquí y no me había dado cuenta. Es ahí donde brota el agua de la roca y la sanidad ya está en marcha. Sin embargo, aun a pesar de que ya comienza a brotar el agua, y el pueblo que estaba sediento comienza a ser vivificado, empieza a ser sanado, aparecen los amalecitas. ¿Qué es el amalecita? La palabra amalec traduce gente que golpea, es morador de un valle. Amalec es el pueblo que lame, lo que traduce la palabra amalec. El pueblo que golpea, ¿cómo ya empieza otra vez? ¿Recuerdan el golpeteo? Ahí viene el golpeteo. Amalec salió al ataque de aquellos que iban en el camino, sobre los más débiles, con estos golpeteos. Fastidian los golpeteos. Piensa cuántos golpeteos has escuchado. Golpeteos de queja, golpeteos de crítica, golpeteos de dudas, que te están diciendo continuamente, ay, ¿y realmente ahí está Yahweh? Están empezando a golpetear. Te lo dicen tanto que te la empiezas a creer. Los amalecitas fueron sobre los más débiles. Son aquellos a los que se llevan. Los amalecitas están en el camino. Nosotros somos del camino. Yeshua, Él es el camino. Están en el camino. Son gente que parece que están con nosotros, pero no son de los nuestros. Se pierden entre las multitudes, pero están buscando a los débiles, porque a ellos son a los que van a atacar. ¿Quiénes son los débiles? Los que están más cansados. Aquellos que no están nutriéndose ni del alimento que baja del cielo, ni del agua que brota de la peña. Aquellos que no se están alimentando de la palabra, ni se están yendo al espíritu y fluir de la palabra, aquellos son los más débiles. Pero sí, de pronto escuchan el golpeteo de aquellos que parece que están con nosotros, pero no son de nosotros. Son los amalecitas. Este pueblo amalecita no son el pueblo de Israel. Yo he visto tantos amalecitas que han pasado de pronto y empiezan a buscar a ver quién es el más débil, quién es el que tiene más dudas, quién es aquel que tiene su fe menos fundamentada.
oye, hermano, ¿sabes qué? Yo como que a mí no me gusta lo que se hace en sinagoga, como que creo que debería de ser más como de esta otra forma. Esos son los amalecitas. Ahí están cercanos. Adonai vio lo que hicieron los amalecitas. Es parte del caminar en el desierto. En Éxodo capítulo 17, versículo 10, nos narra que Josué cumplió las órdenes de Moshe y salió a combatir contra Amalec. Mientras tanto, Moshe, Aarón y Hur subieron a la cima del monte. Y sucedió que mientras Moshe tenía alzada las manos, prevalecía Israel. Pero cuando las bajaba, prevalecía Amalec. Se le cansaron las manos a Moshe. Y entonces ellos tomaron una piedra y se la pusieron debajo. Él se sentó sobre ella, mientras Aarón y Hur le sostenían las manos, uno a un lado, otro al otro, y así resistieron sus manos hasta la puesta del sol. Josué derrotó a Amalec y su pueblo a filo de espada. Adonai dijo a Moshe: escribe esto en un libro, te lo doy por escrito, para que sirva de recuerdo, a saber a Josué, que yo borraré por completo la memoria de Amalec de debajo de los cielos. Después edificó Moshe un altar al que puso por nombre Yahweh Nisi, diciendo: la bandera de Adonai en la mano, Adonai está en guerra con Amalec de generación en generación. Lo que ocurrió con los amalecitas viene a ser un recordatorio, y que debemos tener por escrito que Adonai va a borrar este espíritu que va sobre los débiles del pueblo, los que van en el camino. ¿Cómo ocurrió esto? Josué es el joven que lleva a los ejércitos y las huestes de Israel a combatir a Amalec. Moshe es un hombre entrado en años. Aquí tiene más de 80 años. Y están haciendo algo en especial. Tiene las manos levantadas, pero las manos pesan y se le empiezan a cansar. Es un hombre de más de 80 años. Se le empiezan a cansar las manos y empieza a bajar las manos. Cuando baja las manos, Amalec comenzaba a vencer en la batalla. ¿Qué tienen de poderosa las manos? Cuando yo levanto las manos, las estoy rindiendo ante la voluntad de Adonai. Es como una forma de solicitar que Él sea el que provee, el que cuida. De una forma estoy yo rindiéndome ante Él. Tal vez pudo haber tomado la actitud Moshe de: ánimo pueblo, ustedes pueden, venzan, y echándoles porras desde la montaña. Y no era la actitud, no era lo que se esperaba, porque no era que Él empujara al pueblo, Él era el líder. Muchos piensan, es que todo líder tiene que motivar a su pueblo, ¿no? El líder tiene que clamar a su poderoso, clamar al poderoso por su pueblo, para que encuentre victorias. Y cuando levanta las manos, se le empiezan a cansar, es obvio. Es donde se necesita el apoyo de la comunidad, quienes le levantan la mano a Moshe. Aarón no era más joven que Moshe, sin embargo levanta las manos con sus fuerzas, tratando de que su hermano mantenga las manos en alto. Es una forma que empiezan a hacer tefila, no uno en lo individual, sino todos en una gran comunidad. Unos trabajan, los que están con la espada en el valle, otros clamando al poderoso Moshe, y otros deteniéndole las manos a Moshe, Aarón y Hur. Esto es lo que vence a la amalecita. Cuando el pueblo puede perecer, tiene que enfrentarse ante estos retos. Entonces, en el desierto no significa que no habría retos ni problemas. Este es el primer reto importante, Amalec. Primero eran luchas internas, luchas con sus dudas, ¿qué comeré? ¿Qué haré? Ah, Yahweh está conmigo.
era como algo muy subjetivo. Yo los veo de pronto, los israelitas de aquel tiempo, como muy en ellos mismos, como un tipo de reflexivos, no sé, como que de pronto estaban meditando en la inmortalidad, si realmente eran el pueblo de Elohim, cuál será la voluntad de él, qué haremos mañana con sus preocupaciones y sus angustias. Era una lucha interna, tenían temores, tenían miedos, querían regresar al pasado, en fin, era una lucha interna que ellos tenían, pero ahora surgió un enemigo de fuera. Los amalecitas ni siquiera se habían dado cuenta que estaban cercanos, ni siquiera se dieron cuenta, solamente cuando vino el ataque. Así es Amalec, parece que son de los nuestros. Por andar con nuestro rollo se nos olvidó cuidar a aquellos que son los más débiles, y cuando de pronto llegan y les dan muerte, Yeshua es la vida, la muerte es quitarles la creencia en Yeshua, el Mesías. Muchos de los más débiles terminan sucumbiendo ante el amalecita, negando que Yeshua es Adonai. Esto es lo triste, y es ahí donde de pronto necesitamos hacer esa tefila, por un lado, pidiendo la victoria de Adonai, pero no solamente trata de que Señor cuida a los más débiles del pueblo, sino que también los que tienen fuerza salgan a combatir a la malecita con la espada. La palabra es la espada, es decir, aquí se necesita una comunidad que esté trabajando en este principio. Y tal vez, no sé si han sido curiosos, si han observado algo. Shabbat a Shabbat, durante la verajá sacerdotal, se bendice al pueblo y se hace esta señal. ¿Han notado lo que hacen quienes están a un lado y al otro? ¿Qué hacen? Sostienen los brazos. Precisamente es esta señal. Esta es una señal, cada vez que se levantan las manos y se detienen los brazos, se está pidiendo de victoria del pueblo, sobre todo por los más débiles. Por eso se hace esta señal, como una unión del pueblo, en el que hay unos que oran y otros que sostienen. Por ello hay que soportarnos los unos a los otros. Cuando de pronto ya no es posible, por la edad, por el cansancio, necesitamos que el pueblo siga en esta unidad. Y esto es lo que ocurre en este caso. Cuando ellos lograron vencer, después de que fue un proceso largo de estar clamando al Poderoso y también luchando, levantaron un altar y se puso por nombre Adonai Nisi. Adonai Nisi, ¿qué significa esta palabra de Nisi? Es otro de los nombres sagrados del Todopoderoso, es un título dado a él. Nisi es estandarte, es el baluarte, se convierte en algo similar a la bandera, es la insignia de guerra, es con la que vencemos. Todo guerrero sale con una insignia sobre la cual ha de luchar. En este caso Yahweh, él es nuestra insignia por la cual luchamos y por la cual obtenemos victoria. Yahweh Nisi, él es nuestra bandera. Él es nuestro motivo de nuestra lucha. Él es el motivo de nuestra guerra. Y por lo tanto somos vencedores por Él. He aquí donde encontramos un principio muy básico. Adonai quiere que seamos vencedores. Y para ser vencedores necesitamos nuestro estandarte, nuestra bandera. Yahweh Nisi. Él es el que nos da la victoria. Él es el que hace que este pueblo sea un pueblo vencedor. Y por lo tanto nos vamos sobre otra palabra que es interesante aprender. ¿Tienes algunos momentos de conflicto, de lucha, de tribulación en tu vida? Entonces clámale. Dile Yahweh Nisi. Ata Yahweh Nisi. Tú eres Yahweh mi bandera. Cuando nosotros reconocemos que Él es nuestra bandera, estamos diciendo que la victoria viene. No porque sea nuestra bandera, de decir yo voy a luchar sobre este problema por mi propia fuerza. Josué no salió con su bandera. A ver, rápido, cosamos la bandera de Israel y salgamos a vencer porque estamos luchando a nombre de nuestras tribus. Sino que ellos salieron a vencer con el nombre de Yahweh. Y si vamos a vencer, hay más posibilidad que seamos vencedores en Él que por nuestra propia fuerza. Podemos lograr mucho por nuestra fuerza, nuestros estudios, nuestros recursos, pero se logra mucho más cuando vencemos en Él. Y esto es lo que debemos aprender el día de hoy, sobre todo que estamos en la luna llena de este noveno mes. Significa, este es el momento de los vencedores. ¿Y qué necesita un vencedor? Nisi.
necesita su bandera, necesita su fuerza para vencer. Muy bien, ¿tenemos fuerza para vencer? Es Yahweh. Y aquel que se sienta débil, Yahweh es nuestra fuerza. Si alguien se encuentra enfermo, es llevado precisamente al lugar de la sanidad. Así como llevó el pueblo, todo el pueblo, a un lugar para ser sanado, el pueblo creyó, el pueblo se enojó, el pueblo refunfuñó, pero hay quienes vieron el milagro. La piedra comenzó a brotar agua. Hay quienes podrán ver en este lugar o la sanidad o la queja. ¿Tú qué es lo que ves? ¿Qué es lo que buscas? ¿Hay cosas que vencer? Sí, hay que vencer la carne. Para empezar, es el primer principio. Si logramos vencer toda esta hierba, toda esta humanidad que tenemos, veremos las cosas de una manera totalmente distinta. Veremos un desierto de los arbustos sin arbustos. ¿Cómo? Veremos la gloria de Adonai y sus victorias. Veremos la emuná. Veremos cómo Él provee todo lo que su pueblo necesita. Y veremos cómo, a pesar de los momentos más difíciles que representa después de salir del mundo, nos encontramos con tantos problemas y tantas dificultades, debemos aprender a decirle: Señor, Tú eres Nisí. Permíteme vencer en Ti. Yo no lo puedo hacer. Por mi fuerza no soy vencedor, pero en Ti puedo ser vencedor. Es aquí donde encontramos la posibilidad de vencer. Muy bien, entonces aquí podemos ser vencedores en Él, Yahweh Nisí. Pero ¿solitos lo podemos hacer? No. Piensa, Moshe hacía tefila. Los ancianos detenían las manos de Moshe y los jóvenes luchaban con la palabra. De igual manera también nosotros debemos hacerlo como una comunidad. Vamos al texto de Santiago, capítulo 5. ¿Sufre alguno entre vosotros? Que ore. ¿Está alguno alegre? Que cante salmos. ¿Está enfermo alguno entre vosotros? Llame a los ancianos de la Keila, que oren sobre él y le unjan con óleo en el nombre del Señor. La oración del emuná salvará al enfermo, y el Señor hará que se levante, y si hubiera cometido pecados, le serán cubiertos. Confesaos pues mutuamente vuestros pecados, y orad los unos por los otros, para que seáis curados. La oración ferviente del justo tiene mucho poder. La oración del justo tiene mucho poder. Elías era un hombre de igual condición que nosotros. Oró insistentemente para que no lloviese, y no llovió sobre la tierra durante 3 años y 6 meses. Después oró de nuevo, y el cielo dio lluvia, y la tierra produjo su fruto. Si alguno de vosotros, hermanos míos, se desvía de la verdad y otro le convierte, sepa que el que convierte a un pecador de su camino desviado salvará su alma de la muerte y cubrirá multitud de pecados. ¿Habla de comunidad? Ahí es donde necesitamos entender que como un cuerpo, como una unidad, es donde podemos clamar al Todopoderoso. Y entendiendo que todos como un pueblo, orando los unos por los otros, sucederán cosas maravillosas. Cuando dejemos de ver la hierba, cuando dejemos de hacer y de ver y de entender a los hermanos como, es solamente es el hermano que siempre veo y en la comunidad, y entendamos que somos parte de un pueblo, del pueblo de Adonai, donde Él es nuestra bandera y nuestro estandarte. Que nuestro caminar en este desierto, después de salir del mundo, podemos ver cosas negativas, hierba, quejas, crítica. O podemos reconocer nuestra situación, clamar al Poderoso y confiar en Él. Él es nuestra bandera, nuestro estandarte. Y por eso decimos, Nisí, Nisí. Entonces hay cosas que tenemos que vencer, ¿no? Por eso hoy invitamos a aquellos que quieran ser vencedores. Sobre todo porque si tenemos un reto, un gigante al cual tendremos que vencer. Algún problema que de pronto en nuestras vidas se vuelve persistente,
como un golpeteo, la tos, continua y constante. Y aquella vez que te han estado diciendo, mira, te voy a hacer como una especie de ejercicio, y vamos haciendo, cierra tus ojos y empieza a golpear tu silla, ¿sí? Porque es precisamente estos golpeteos, piensa, estos golpeteos aburridos, molestos, que han llegado a tu vida cuando te han dicho tantas cosas. ¿Qué te han dicho? Tú no sabes, tú no puedes, tú no vas a ser santo, tú no vas a ser santa. ¿Qué te pasa? ¿Qué estás haciendo ahí con ellos? El poderoso no te escucha. Piensa en todas esas cosas que te han dicho, porque esto es el obrar de la hierba, ¿sí? Pero este golpeteo

empezado a hacer un eco en tu vida, necesitas ser roto por una verdad. ¿Sabes cuál es la verdad que rompe ese golpeteo? Es la palabra de Adonai, que no suena como un golpeteo, sino de una manera distinta. Como un shofar, como un trueno, como un huracán que desde el monte donde nadie esperaba nada, habló y le dijo: eres mi pueblo, yo soy tu poderoso y tú eres mi pueblo. Y si somos su pueblo, en Él somos vencedores. En Él no hay imposibles. Y cualquier imposible que podamos nosotros creer que tal vez exista o no, créelo, puede ser derrotado únicamente con el nombre de Yahweh. Él tiene el poder para hacerlo. Y todo ese golpeteo, olvídalo, ya no lo mires. Porque ahora, ante ese ruido continuo y constante, vuélvete sordo. Es en Adonai donde seremos más que vencedores. Y es en su nombre, Kadosh, donde aquellos problemas y dificultades van a ser demostrados, sanados, restaurados, solucionados, con una victoria definitiva en el nombre de Yeshua HaMashiach, quien habita la plenitud de la vida, cual sois vosotros, su cuerpo, y este germen que será renovado con este germen incorruptible de su conocimiento y sabiduría, pleno, perfecto, para que una mente renovada, sin esos programas, sin esos paradigmas, podamos vivir de una manera plena y feliz, que es lo que buscamos todos nosotros. Y para ello, haremos tefila los unos por los otros en el nombre de Dios. Vamos a hacer esa tefila en su nombre.

Vi en el cielo otra señal grande y admirable. Siete ángeles que tenían las siete plagas postreras, porque en ellas se consumaba la ira de Dios. Y también, como un mar de cristal mezclado con fuego, y a los que habían alcanzado la victoria sobre la bestia, y su imagen y su marca, y el número de su nombre en pie sobre el mar de cristal con las arpas de Dios. Y cantan el cántico de Moisés, siervo de Dios, y el cántico del Cordero, diciendo: grandes y maravillosas son tus obras, Señor Dios poderoso. Justos y verdaderos son tus caminos, Rey de los santos.

Entonces cantó Moisés y los hijos de Israel este cántico a Adonai, y dijeron: cantaré yo a Adonai, porque se ha magnificado grandemente. El Señor es mi fortaleza, el Señor es mi cántico. Mi camoja be'elim Adonai, mi camoja be'elim Adonai, ein camoja be'elim Adonai. ¿Quién es como tú, Señor, entre los dioses? ¿Quién es como tú, majestuoso en santidad? ¿Quién es como tú, oh

Y Miriam, la profetisa, hermana de Aarón, tomó un pandero en su mano, y todas las mujeres salieron en pos de ella, con panderos y danzas. Y Miriam les respondía: Cantad a Adonai, porque en extremo se ha engrandecido. Adonai reinará eternamente y para

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Oye Israel, el Señor nuestro Elohim, el Señor uno es. Bendito el nombre de su reino, eternamente y para siempre.

Escucha Israel, el Eterno es nuestro Dios, el Eterno es uno y único. Bendito es el nombre de su majestad, gloriosa por siempre jamás.

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1: Ten piedad, oh Señor, nuestro Dios, sobre tu pueblo Israel. Ten piedad, oh Señor, sobre tu ciudad Jerusalén, sobre Sion, el lugar donde habita tu gloria, y sobre el reino de la casa de David, tu ungido, sobre tu gran y santo templo, donde tu nombre es invocado. Cuando Adonai hiciere volver la cautividad de Sion, seremos como los que sueñan, entonces nuestra boca se llenará de risa y nuestra lengua de alabanza. Grandes cosas ha hecho Adonai por ellos. Grandes cosas ha hecho Adonai por nosotros, y estamos alegres.

Oye Israel, el Señor nuestro Elohim, el Señor uno es. Bendito el nombre de su reino, eternamente y para siempre.

Yo he entendido en la Torá tres cosas que el hombre obtendrá, aquel que cree en Adonai, que pone en él su corazón, será un rey, sacerdote y profeta. Este principio, rey, sacerdote y profeta, se repite continuamente a lo largo de toda la Torá. Un pueblo que sería sus Kohenim, traduciéndolo como sacerdotes. La palabra Kohen viene de aquel que tiene este vínculo de hablar con el Poderoso, pero no solamente implica que solamente seamos una especie de pueblo Kadosh que habla con Adonai, lo cual también nos lleva a otro principio: reyes. Siendo un pueblo de reyes, también tendremos un dominio. Todo rey gobierna sobre su tierra, ¿cierto, no? Entonces, un rey, para poder ser rey, necesita su tierra. Necesita un lugar donde ejercer dominio de su autoridad. Por lo tanto, también se nos llama a ser este pueblo de reyes. Somos reyes, somos sacerdotes y también somos profetas. La labor profética viene cuando nos hemos nutrido de la Torá y la palabra de Adonai y comenzamos a hablar. Del corazón del que cree, brotan estos ríos de agua de vida que es la palabra de Mashiach. En ese momento somos profetas. No, no son del tipo de profetas que adivinan y mañana se va a estrellar un avión y va a temblar en tal lugar. No, ese tipo de profetas no. Sino que refiere a aquel que lleva la palabra de Adonai, que da un mensaje certero conforme a la escritura y realmente no inventa cosas. Hay quienes inventan cosas, hablan no de parte de Adonai, sino conforme a su propia carne. De esos hay muchos, pero no queremos hablar de ellos, sino de lo que queremos hablar es de la misma escritura que tiene que estar en nosotros para hacer este pueblo especial: reyes, sacerdotes, profetas. Los que ya tienen tiempo en KMC han escuchado este mensaje, esta triple manifestación, esa triple esencia que recibe el creyente: rey, sacerdote y profeta. ¿Ya eres rey? ¿Ya eres sacerdote? ¿Ya eres profeta? Muchos esperan, de pronto cuando yo muera y resucite en la era venidera lo seré. Mira que la escritura no dice que tienes que morir para que lo logres, sino que debemos estar en vida. Yeshua, Él es la vida. Estando en Él, logramos y obtenemos esta triple bendición de ser un pueblo de reyes, sacerdotes y profetas. Israel es llamado a ser luz de las naciones. Por lo tanto, sacerdotes de Elohim, reyes de Elohim, profetas de Elohim, es tiempo que comencemos a ejercer nuestro ministerio, que verdaderamente emane de nosotros esta triple esencia e impregne toda nuestra vida. Miren, Ahim, para ejemplificarlo, hoy quiero hablar sobre un personaje en la escritura del cual para muchos resulta muy oscuro. Cuando digo oscuro, refiero a que no entienden o no reciben la luz suficiente para comprender esta figura de Malkit Tzadik o Melek Tzadik, que refiere, o algunas versiones en español dicen Melquisedec. Este personaje, el cual aparece brevemente en el texto de Bereshit, muy relacionado con Abraham Avinu, se han perdido mucho en este personaje y ha generado muchas dudas. ¿Quién fue? ¿Por qué apareció? Y lo más sorprendente, ¿por qué le diezmó? Generalmente este tipo de preguntas nos llevarían a hacer reflexiones muy, muy interesantes. Pero en sí mismo vamos a lo que significa. Está compuesto de dos palabras. Una refiere a Melech, rey, Tzadik, rey justo. Por lo tanto, viene un principio muy importante para comprender la naturaleza de este personaje, el cual es rey de Salem, Shalom, rey de Shalom. Digamos, rey de la ciudad de paz, Jerusalén. De alguna manera importante, es una sombra y una figura de Mashiach. Y si nosotros lo vemos, bueno, tal vez representa o simboliza a Mashiach en una forma o una visión antes de que él se manifestara en Haolam Hazeh. Todo esto nos lleva a hacer reflexiones muy interesantes. ¿Es una sombra o era el mismo Mashiach? ¿Qué es en sí? Bueno, tal vez debemos entender un poco los conceptos primeramente del ser rey. Analicemos primeramente el concepto del Melech.
Melej, en hebreo, refiere a un personaje el cual tiene un dominio y una autoridad. Por lo tanto, es Adón sobre una tierra. Todos nosotros somos llamados a ser reyes. Por lo tanto, entenderemos que a lo largo de la historia de todo Israel ha habido reyes buenos, reyes malos. Y entonces pensemos una tierra gobernada por un rey bueno, el cual reina en rectitud, en justicia, con toda clemencia. ¿Cómo sería esa tierra? ¿Cómo se sentirían sus habitantes? Por lo tanto, la nación sería prosperada cuando existe un rey justo. Es decir, hay abundancia, hay bendición, hay shalom, lo cual es tranquilidad. Pero cuando no hay un rey que viva en justicia, se acaba shalom, se acaba la bendición, se acaba la prosperidad, y luego nos preguntamos por qué el país está como está. Perdón, por el resbalón. Pero la analogía creo que la entienden perfectamente bien. Por lo tanto, si tenemos un rey nefasto, vamos a pensar en el rey malo, un rey muy, muy, muy malo, el cual tiene el corazón muy, muy corrompido. Y entonces, ¿cómo le llamará a esa tierra? Mordor, ¿no? Algo por el estilo, digámoslo así. Cambia inclusive el nombre de esta tierra. ¿Y cómo será esta tierra? Pues la empieza a decorar con calaveras y estacas y cosas por el estilo. La tierra se vuelve oscura, tenebrosa. Es un lugar donde no hay shalom. ¿Entienden en este principio? Por lo tanto, este rey malo, malo, muy malo, esta tierra no va a ser bendecida, sino que va a ser maldecida. En esta tierra no hay paz. En esta tierra, quienes trabajan la tierra y obtienen el fruto de la misma, ni siquiera la trabajan, abandonan el campo, porque no hay certeza, no hay seguridad. La tierra comienza a ser desolada. La tierra queda en desolación. Por lo tanto, cuando viene un gobernante sobre esta tierra, el nombre de la tierra de plano es nefasto. La tierra no produce los frutos que se requiere. Los súbditos viven sin shalom. Y la corte, es decir, los más cercanos a este rey, son iguales de corruptos, de malvados, de villanos. Bueno, ¿cuál sería el ánimo de esta población, digamos, de esta tierra muy, muy mala? ¿Cuál sería entonces el ánimo o el corazón de quienes habitan esta tierra? Obviamente no habría shalom, estarían intranquilos. Aunque fuera la tierra muy buena, la tierra no produce la bendición que todos esperan. Alguna ocasión Eliseo se encontró con una tierra similar, una tierra al cual el emplazamiento era muy, muy bueno, pero algo estaba sucediendo. No había la bendición. Por lo tanto, había que hacer algo, algo en ese lugar. Antes de entrar a ello, quisiera pensar que aun cuando existen tierras realmente contaminadas y maldecidas, no por el Eterno, sino por aquella persona que está guiando esas tierras, existe una solución y una respuesta en todo caso. Cuando se encontró un cántaro nuevo, ¿qué fue lo que pidió? Le dijo: traigan un cántaro nuevo, pongan en él sal y arrojaremos esto sobre las aguas. Las aguas se convirtieron en dulces y sanaron la tierra. Por lo tanto, la palabra del Eterno, la cual está en nuestros días fluyendo, puede ser un manantial, cual fluye como aguas amargas. Cuando de pronto se dirige un pueblo con el propósito de amedrentarlo, asustarlo, robarle sus posesiones, imponerles esclavitudes, lo cual hace un rey muy malo, las personas reciben de este manantial aguas amargas, y la palabra se vuelve entonces en un castigo, una especie de látigo, cuando le dicen cumple Torah, y de pronto la persona se vuelve vulnerable y dice: caray, esto qué terrible es. Aquí necesita haber un cambio, necesita que este cántaro nuevo, es decir, un hombre renovado, lleve la sal, la cual transforma, renueva este manantial en un fluir de aguas totalmente dulces. Y es allí cuando algo empieza a ser transformado. Ajim. Pensemos
en esta tierra muy, muy mala, ¿por qué debemos reflexionar en ella? Porque primero, aun cuando estoy hablando en el tipo de un país, también tendremos que pensar en nuestra propia vida, por cuanto cada uno de vosotros sois reyes sobre una porción de tierra. ¿Dónde está tu porción de tierra? Tócala. Nosotros mismos somos esa tierra. Y esta tierra puede estar tan bendecida o maldecida según tú ejerzas autoridad sobre tus propias pasiones, sobre tu propio cuerpo, sobre tus propios instintos. Cada vez que nosotros nos volvemos en un rey, el cual es totalmente nefasto, nuestra vida se envuelve en esta falta de paz, en esta tristeza, en esta depresión. Comenzamos a sentir una vida totalmente vacía y desolada. ¿Qué es lo que necesita haber o qué tiene que suceder en esta tierra para que las cosas cambien? Tal vez necesitamos derrocar a este señor o al rey que gobierna sobre esta tierra, lo cual implica que debemos levantar una revolución. Una revolución en contra del rey, el mal rey que está llevando a esta tierra en depresión, tristeza y maldición. ¿Cómo se hace eso? Tal vez, si nuestra vida está rodeada de todas estas cosas, necesitamos entonces hacer un cambio inmediato. Tal vez quitando al rey que gobierna, es decir, nosotros mismos, el cual es el ego, desear mi propio beneficio y buscar siempre yo como el principal y más importante ser sobre esta tierra. Es allí cuando necesita haber un cambio. El cambio comenzará cuando nos daremos cuenta es que necesito derrocar al yo para que reine sobre esta tierra aquel que es Señor y nombre sobre todo nombre, Rey de Reyes, lo cual implica que aunque yo soy rey sobre esta tierra, me doblegue y le reconozca a él como Señor. Ese es un cambio importante. Implica que ya no busque mi propio beneficio, sino que reconozca que hay un Señor sobre todas las cosas. Cambia entonces esta vida de maldición por una vida abundante, plena, de vida que emana de una manera extraordinaria en nosotros para que nuestras vidas sean transformadas. Se puede, no es tan complicado. En un principio sería quitar mi nombre y poner el nombre de que es sobre todo nombre, el nombre de quien es Rey de Reyes, Señor de Señores. Sería, digamos, la tierra es la misma, solamente ha cambiado la administración, y una buena administración puede hacer las cosas distintas. Adonai es Señor de orden y puede traer orden a nuestras vidas, de tal manera que nuestra vida sea abundante, plena y sobre todo feliz. Esto es importante, lo cual implica que si somos reyes, ¿qué clase de reyes somos? ¿Eres un buen rey o eres un mal rey? ¿Cómo lo vas a saber? Por sus frutos. Según sean los frutos en tu vida, te darás cuenta qué tipo y qué clase de rey eres. Hay reyes que se enfrentan a grandes problemas y retos importantes, inclusive a guerras, y son buenos reyes. Tenemos el caso de Melech David, el cual, aun con tantos problemas y tribulaciones, era un hombre que andaba conforme al corazón de Adonai. Se complacía y se deleitaba en su Señor, y su anhelo no era tener un monumento en el centro de la plaza, sino levantarle una casa a la gloria de Adonai. Por lo tanto, su vida era plena, su corazón se sentía satisfecho, y aun cuando su vida estaba llena de problemas. Mira, no te estoy diciendo que tu vida será transformada en la cuestión de los problemas. No se trata de una palabra mágica en la cual tu vida quede libre de tus problemas y tribulaciones, sino que cuando cambie la administración, esos mismos problemas y dificultades te llevarán a ser un vencedor y aún más. No importa cuán grande y cuán complicado sea el problema, encontrarás la posibilidad de que tu vida sea llena y plena de la victoria que solamente da Adonai. No trato de engañar a nadie. Como algunos decían, si tú estás en el poderoso,
tu vida no puede tener problemas. Uy, díganselo a Rab Shaul, díganselo a Yeshua mismo, que aún habitando el Ruach HaKodesh en él, ¿cuánto padeció y cuánto fueron las tribulaciones por las cuales padeció? Sin embargo, el

propósito de su vida llenó todo. Buscamos plenitud, y esto es de lo que estamos hablando hoy. Reyes, buenos reyes, son aquellos que primero reconocen un Señor sobre su vida antes de ser reyes sobre esta tierra. Y si hay un buen rey, efectivamente va a haber gran bendición sobre aquellos que habitan en esta tierra. Ahora estoy hablando en un sentido corporativo. Keila, Keila de Elohim. Creemos en Mashiach, creemos en Él, declarémosle Señor sobre nosotros. Cada quien en lo personal, declárele como su Señor, como su autoridad. Cuando nosotros hacemos eso, nosotros nos convertimos en reyes, y Él es en Rey, Rey de Reyes y Señor de Señores. Podemos reinar sobre esta tierra, cierto, nos fue otorgada una porción de tierra en la cual tenemos dominio. Domina entonces tus pasiones, domina entonces tus vicios, sé un vencedor sobre aquellas cosas que de pronto te están venciendo. ¿Podemos ser vencedores? Por supuesto que sí. Entramos en el reino de Hashamayim, en el reino de los cielos. Estamos gobernados por Mashiach, y Mashiach establece su voluntad en esta tierra. Hágase, Señor, tu voluntad en esta tierra, como sucede en Hashamayim, en los cielos. Salmo 63, versículo 1, dice así: Elohim, Elohai, tú, Elohai, yo te busco. Sed de ti tiene mi alma, en pos de ti languidece mi carne, cual tierra seca, agotada, sin agua. Como cuando en el santuario te veía, al contemplar tu poder y tu gloria, pues tu amor es mejor que la vida, mis labios te glorificaban. Así quiero en mi vida bendecirte, levantar mis manos en tu nombre. Si nosotros vemos este espíritu con el cual está clamando, es un deseo y un anhelo de que Él, el poderoso, mi poderoso, satisfaga la sed que tiene esta alma. Esta tierra tiene sed, y menciona, cual tierra seca, así tengo sed del Elohim, así está mi vida agotada, sin agua. La palabra de Elohim, la cual hemos recibido en una forma muy puntual a partir de los textos sagrados, las Kitvei Kodesh, la tenéis vosotros en vuestras manos. Esto no es otra cosa que papel y letras. Si tú no la interpretas y la lees, la haces vida. Podemos tener nuestro librero lleno de libros de muchos autores y temas distintos. Ninguno de ellos te va a otorgar vida. La Biblia tampoco, si no la lees. La Biblia tampoco será un libro mágico, el cual va a transformar la vida solamente porque la tengas guardado en un librero, en un altar, abierto en un lugar especial en tu casa. No será especial mientras no sea un agua que vivifique esta tierra. Y cuando hablo de tierra, hablo de cada uno de nosotros. Una tierra seca necesita la palabra de Elohim, necesita a los profetas que anuncien este mensaje. Necesita el profeta que ha hablado, que ha plasmado con letra el mensaje de Adonai y que podemos extraer de la escritura misma. Por lo tanto, si te sientes seco y tu vida está vacía, yo te invito a ver a la escritura, adéntrate en ella, para que la palabra, la cual es como un río de vida, como esta agua que cae sobre tierra seca, comience a llenar nuestro ser. Si nuestro ser es llenado de esta agua, ¿cuál será entonces la condición de la tierra? Recuerdo, un rey malo deja la tierra y los campos vacíos, abandonados, desolados. Si tienes sed, es tiempo que recurras a la palabra para que empiece a haber abundancia, prosperidad, vida en esta tierra. La tierra comienza a trabajarse, empieza a haber seguridad, empieza a haber abundancia. Deja de haber hambre. La tierra
necesita la bendición del agua. Este es

0: Simplemente veamos lo que sucede hoy, porque lo mismo puede suceder en nuestra vida personal. Si fueras un dirigente sensato, no construirías canales, no darías a esta tierra todo lo que necesita para que exista tal abundancia. Y si eres este rey, ¿qué estás esperando para recurrir a los manantiales de agua de vida que broten de tu corazón y de tus labios, inunden tu ser, tu familia, tu casa, tus vecinos, tu ambiente? ¿Qué estás esperando para que fluya esta agua y que en su tiempo dé los frutos? La tierra que tiene sed. Aún en los momentos finales, al final de nuestros días, al final de nuestra vida, poder deleitarnos y decir: nuestra vida estuvo bien, lo que hice se llenó de la palabra del eterno Elohim. Poder sentarnos al final de nuestros días, en nuestros, cuando llegamos a la ancianidad, y poder descansar y decir: la palabra de Elohim llenó toda mi vida, y aún el día presente encontramos esta paz. Salmo 63, versículo 6. Cuando pienso en ti sobre mi lecho, en ti medito en mis vigilias, porque tú eres mi socorro y yo exulto a la sombra de tus alas. Mi alma se aprieta contra ti y tu diestra me sostiene. ¿Cuál sería el estado de ánimo de un pueblo con un buen rey? ¿Feliz o triste? ¿Cuál sería el estado de ánimo de una nación que es gobernada por un excelente rey de justicia? Por supuesto que allí habría alegría, simja, todo está en alegría. Salmo 64:10. El justo se alegrará en Yahweh, en él tendrá cobijo, y se gloriarán todos los de recto corazón. Quien está en Yahweh habrá alegría y gozo. Quien se encuentra en su palabra también encontrará paz, por cuanto Shalom, palabra de Elohim, la recibimos como un espíritu que viene de Adonai. Su palabra nos da paz, apacienta. Shalom será en nuestras vidas, y Él nos otorga Shalom que el mundo no entiende. Shalom que satura nuestras vidas, y entonces estamos bien, nos sentimos plenos. En pocas palabras, en paz y felicidad. ¿No desean eso? ¿Cómo lo obtengo? Vea la escritura. Aprendamos que ese estado de ánimo no es una situación circunstancial que sucederá en algún momento en nuestras vidas, y como llegan erróneamente a pensar algunos, cuando mueran y descansen en su sepulcro, y dicen entonces: descansaré en paz cuando vaya al sepulcro. No, el descanso se obtiene el día de hoy, y por eso decimos Shabbat Shalom. ¿Qué significa? Descansa en paz. Y le decimos nosotros Shabbat Shalom, el mundo, voy a hablar como lo dice el mundo, cuando la persona ya fue al sepulcro, ahora sí ya descansa en paz. Qué triste que tengan que esperar a morir para descansar en paz. Es mejor tener este descanso y Shalom cuando estás en la vida. Yeshua, Él es la vida. Yeshua es nuestro Shalom. Yeshua es nuestro descanso. Por ello decimos Shabbat Shalom, Israel, descansa en paz. Porque ahora que descansamos en paz, que tenemos esta paz, tenemos este descanso en Él, podemos disfrutar algo maravilloso que el mundo no comprende. El mundo te va a mandar a la muerte para que descanses en paz, pero nosotros sabemos que esto lo podemos disfrutar en el tiempo presente. Para ello tenemos que ir más allá de los principios rudimentales de la enseñanza. Sabemos, claro, que necesitamos la salvación porque tenemos un problema grave de pecado, ¿cierto? Nuestros pecados nos llevan una consecuencia. La paga del pecado es muerte. Así que primero tenemos que solucionar el problema del pecado grave. ¿Hay solución? Claro que sí, Yeshua, Él es la vida. Si estamos en problema de pecado, la solución inmediata es Yeshua. Yeshua, Él es la vida. Así que se soluciona En este sentido, el problema del pecado. Muy bien, ya obtengo la vida en Yeshua, he reconocido la salvación en Él y le reconozco como mi Señor, como aquel profeta al que yo tengo que escuchar. Le reconocí como profeta, ya le reconocí como rey y también le reconozco como el camino por el cual llego al Abba Kadosh. Ya le reconocí como sacerdote. Yeshua, Él es rey, sacerdote y profeta. Por lo tanto, ya reconociéndole de esta manera, mi problema de pecado queda solucionado. ¿Y ahora qué hago? Tal vez el pensamiento de muchos, después de resolver el problema del pecado, se queda en el gozo de decir: soy salvo. Pero no es suficiente. No basta ser salvo. Aquí necesitamos dar un paso más allá. Muchos que han renovado su alianza y han hecho su pacto con Adonai, en el cual le reconocen como Señor y se declaran: yo soy de Yahweh. Reconocen bajo el talit del Mesías que sus pecados son cubiertos y sucede efectivamente. Sus vidas de pronto son cambiadas y prácticamente llegan al instante en el cual han pasado de ser un pueblo salvo a la posibilidad de ser un pueblo santo, que no es lo mismo. Un pueblo salvo solamente ha dejado Egipto atrás y ahora se encuentra frente al monte de la Torá con la posibilidad de obedecer, lo cual declara declararle Señor y cuya voluntad se establece y se graba en mi corazón. A partir de allí puedo ser un pueblo Kadosh, ¿cierto? Así que no se conformen solamente con ser salvos. Es necesario que regresen a la enseñanza profunda de Adonai y no se queden con el dabar del comienzo, la palabra inicial. Lo que podemos decir son los rudimentos de la emuná. No estoy diciendo que sean malos. Necesitamos ser salvos, cierto, pero una vez que seas salvo, conviene que entres en la carrera. En la carta a los Hebreos, capítulo 6, versículo 1, dice: por tanto, dejando el dabar del comienzo, es decir, los rudimentos de la Torah de Mashiach, vamos adelante a la perfección, no echando otra vez el fundamento del arrepentimiento de obras muertas y de la emuná en Elohim, de la Torá de la Migve o de la imposición de manos y de la resurrección de los Metim y de la Mishpat o del juicio eterno. Esto haremos al Emet, si Elohim no lo permitiere. Son cosas interesantes que se tienen que tratar, pero debemos ir más allá de esta enseñanza. Una vez que hemos encontrado el mensaje por el cual somos salvos, muy bien, busca la salvación y aplícala en tu vida. Una vez que eres salvo, camina a la plenitud, a la perfección. Y en esa perfección empezaba a hablar algo referente a esta tierra. Creo que ese es un mensaje que lleva un paso más arriba de lo que es el mensaje más básico de la salvación. Hebreos capítulo 6, versículo 4. Es imposible que los que una vez fueron iluminados y gustaron el don celestial y fueron hechos partícipes del Ruach HaKodesh y asimismo gustaron de la buena Dabar de Elohim, o la buena palabra de Elohim, y las virtudes del siglo venidero y recayeron, sean otra vez renovados para arrepentimiento, crucificando de nuevo para sí mismos al Ben Elohim y exponiéndole al vituperio. Porque, pues, voy a poner una pausa aquí y analicemos estos textos. Hay quienes experimentaron de una manera gloriosa la manifestación del Ruach HaKodesh, cuando experimentaron su presencia, su shalom, su alegría. Esta manifestación que uno experimenta cuando experimenta la salvación en Mashiach, cosa gloriosa. Cuando podemos disfrutar de estos manjares del mundo venidero, en su palabra, en su keila, en esa tefila que hacemos cuando escuchamos inclusive a los ángeles cantando entre nosotros. ¿Cómo es posible que después de todas estas cosas que experimentamos, de pronto alguien regrese al mundo y regrese nuevamente a la Keila diciendo, bueno, ya regresé nuevamente y quiero acercarme al Eterno, quiero volver a hacer renovación de alianza. Por eso decimos, eso se hace una sola vez en la vida. No es algo que tenemos que hacer una y otra vez. Hay quienes tienen por costumbre, una vez que pecan, hacen una práctica rara y extraña en la cual sus pecados se los dicen a un individuo al cual les perdona el pecado salvo condición de hacer algunas cuantas cosas, algunas oraciones o algunos ritos, algunas cosas extrañas. Y después de eso, la siguiente semana vuelven otra vez a confesarse diciendo sus pecados, sus transgresiones, donde el mismo hombre les dice, vuelve a rezar lo mismo. A la siguiente semana vuelve a pasar lo mismo, así sucesivamente, hasta que llegan y dice, soy yo con los mismos. Y le dice el Señor, pues reza lo mismo, de tal forma que las cosas parecieran que son de esta manera, y como que entendieron que la manera de estar con el Creador es precisamente esta: me contento con Él, me peleo con Él y tengo que reconciliarme con Él, me vuelvo a pelear con Él y vuelvo a reconciliarme con Él. Caray, ¿eres rey o no lo eres? ¿Puedes o no puedes con el paquete? Primer principio: si eres rey, demuéstralo. El problema no es en sí el pecado. Y en alguna ocasión les platicaba un cuento, el cual resultaba un tanto cómico, de una señora la cual era muy limpia en la cuestión del aseo de su casa. Llegaba y veía un charco en el piso, agarraba el trapeador y se ponía a trapear. Con todo esmero dejaba el piso limpio, se iba, guardaba el trapeador. Cuando regresaba nuevamente estaba el charco de agua ahí, dice, se volvió a mojar el piso, va corriendo por el trapeador y se pone a trapear otra vez. Regresa, sorpresa, otra vez el piso mojado. Otra vez el piso se volvió a mojar, llega con su trapeador y se vuelve a ir. Pero el problema no está en el piso, sino en el techo, porque la gotera que está allí continuamente moja el piso. El problema no es el pecado, el problema es la falta de autoridad que tenemos sobre nuestra tierra, sobre nuestra carne. Cuando entiendas el poder de decir no, tienes entonces la capacidad de vencer tu propia carne. Cuando de pronto viene una oferta a pecar, tú tienes la capacidad de decir no. Y si dices sí, ten los suficientes pantalones para decir sí, fue error mío. Y no andes diciendo, es que fue Satanás quien detrás de mí me movió a pecar. Y esto realmente denota un pensamiento infantil. Ningún rey le va a echar la culpa a ningún tipo de su cohorte. Ay, es que mi consejero me dijo que levantara en guerra. Ningún rey se esconde detrás de quienes son sus consejeros. Si el Satán de pronto es tan tu compa que te está ofreciendo o te sugiere hacer cosas, tú decides quiénes son tus amigos. Yo no puedo decirte a quién puedes escuchar o no. Sin embargo, la palabra te pone delante de ti la opción a elegir. Tú elige la vida. Creo que es lo más importante. Tienes la opción a ser un rey malo y muy nefasto. Puedes hacerlo. Eres rey. Y si lo quieres y ese es el deseo de tu vida y vas a ser muy feliz siendo tan infeliz, esa es tu opción y es tu decisión. Pero si tu vida quieres que sea distinta y que tu vida sea felicidad y estés en shalom, no escuches voces externas, escucha en tu corazón, porque sobre toda cosa guardada guarda tu corazón, porque ahí has guardado la Torah de Adonai. Escucha tu conciencia, escucha el espíritu que gime y que clama, y entonces serás transformado. Porque ya no estarás escuchando afuera lo que te dice la carne, lo que te dicen los deseos, sino que escucharás tu corazón, porque de él emana la vida. Guarda en tu corazón algo muy especial. ¿Qué vas a guardar? Yo te recomiendo, guarda la palabra de Adonai. Posiblemente no la requieras en el momento, pero les platico lo que me ha pasado a veces. Leo un texto bíblico. En ocasiones, ese mismo texto me genera dudas. Como que me resulta extraño ese texto. Empiezo a ver los textos que se vinculan con el mismo y las preguntas muchas veces son solucionadas. La sorpresa es que en un lapso no mayor de 7 días alguien llega y me pregunta exactamente la misma cita. ¿Le ha pasado a alguno de vosotros? Que precisamente el tema que estaban estudiando es el que llegan a preguntarles. ¿Por qué sucede eso? ¿Qué clase de magia está sucediendo en el mundo que lo que estudiamos es lo que vienen a preguntarnos? ¿Serán casualidades? Creo que son causalidades, que el Espíritu nos mueve con esas inquietudes, dudas, deseos, anhelos de estudiar, de leer, y de pronto nos nutrimos de aquello que vamos a compartir. Funciona. Muchos me lo han dicho: oye, me pasó esto, leí esta cita y precisamente llegaron después y me preguntaron y me sabía la cita exactamente hasta el versículo. ¿Por qué sucede eso? El Espíritu se está moviendo en nosotros. Claro, todo fue hecho de antemano y fue preparado para que nosotros disfrutemos y nos gocemos en estas cosas, las cosas que hizo Mashiach por cada uno de nosotros. Por lo tanto, pensemos en aquellos que han experimentado estas grandezas y maravillas de Elohim, pero su deseo y su anhelo no es realmente negar su ego, sino llenar su propia carne de todas sus concupiscencias, de todos sus deseos, de toda su carnalidad, tratar de satisfacerla. Este individuo definitivamente no es del pueblo de Elohim, por lo tanto no es rey, no logra gobernar su carne, sus deseos no los puede someter. ¿Cómo le puede decir rey y señor si él mismo no puede dominar esa tierra? Recuerda, él es rey, pero solamente de reyes, y él es señor únicamente de señores. Creo que aquí hay una condicionante que debemos entender en nuestras vidas. Bueno, regreso nuevamente al texto de Hebreos. Hebreos capítulo 6, versículo 7. Porque Haaretz, la tierra, que embebe la Maim, que bebe el agua, que muchas veces vino sobre ella y produce hierba, provechosa a aquellos de los cuales es labrada, recibe Berajá de Elohim. Cuando la tierra recibe el agua, recibe la bendición, recibe la abundancia. Versículo 8. Mas la que produce espinas y abrojos es reprobada y cercena de maldición, cuyo fin será el ser abrasada. ¿Cómo sabemos si uno es rey bueno o es rey malo? Por sus frutos lo sabrás. La tierra gobernada por un rey bueno es una tierra que es trabajada. Hay que trabajar la tierra, hay que labrarla, hay que poner buena semilla. El rey malo la deja que crezca sola, que solita ahí se manifiesten las hierbas y los arbustos. Pero vosotros, oh amados, esperamos mejores cosas, que den buenos frutos, más cercanas a la salud. Aunque hablamos así, este es un midrash. Pensemos, Yeshua, él es nuestra salud. Que las cosas sean más cercanas a nuestro bienestar. Por lo tanto, que los frutos que estemos dando sean frutos buenos. ¿Recuerdas cuál es la actitud de un habitante de esta tierra? Felicidad, gozo y alegría. ¿Cómo debemos estar el día de hoy? Tristes, con pesadumbre, deprimidos, con enojo. Por supuesto que no, sino que hay que alegrarnos y gocémonos en él. Hebreos capítulo 6, versículo 10. Porque Elohim no es injusto para olvidar vuestra obra y el trabajo de Ahavá, y que habéis mostrado a su nombre, habiendo asistido y asistiendo aún a los Kedoshim. Por lo tanto, hagamos un pensamiento de la siguiente naturaleza. Elohim no es injusto. Él es Tzadek. Él es justo. Y por cuanto es justo, él no va a olvidar vuestras obras, las obras de amor, no cualquier obra, las obras de Ahavá. Cuando tú amas, haces mucho. Cuando no amas, puedes hacer cosas. Se pueden hacer cosas aunque no amemos. Pero si amas, por supuesto que haces más. Esta es la diferencia. Si yo amo, entonces estas obras serán recordadas por Adonai. Estas obras de Ahabá que habéis mostrado a su nombre. Hemos mostrado estas obras no a lo privado ni en lo secreto, sino a su nombre. Su nombre es su realidad. Y esta las hemos asistido a los Kedoshim. Por lo tanto, si Él habita, recordemos, Él habita en medio de las alabanzas de su pueblo, su nombre y su presencia está en su pueblo. Cuando tú prestas servicio, servicio de amor para el mismo pueblo, Adonai, el mismo, toma y no olvida estas acciones de amor. Llamémosle frutos buenos. Estos no son frutos malos, no son espinos, ni se habla de abrojo, sino que es algo verdaderamente bueno. Cuando el Edén vivía el hombre en él, en esta tierra había fruto bueno de toda clase y de toda naturaleza, ¿cierto? Cuando el hombre decidió desobedecer a Adonai, entonces el Edén que antes daba buenos frutos se convirtió en una tierra seca, árida, que comienza a ofrecer no buenos frutos, sino espinas, lo cual es una transformación distinta. ¿Por qué? ¿Que acaso no era la misma tierra? ¿No vivíamos en la misma creación? La transformación se estableció en el pecado que habita en cada individuo. Por lo tanto, para una persona que vive conforme al corazón de Adonai, que ama a Adonai y reconoce, tú eres Señor en mi vida tú eres Rey. Y yo soy Rey sobre todas las cosas que suceden. Por lo tanto, las cosas que pasen en mi vida no pueden estar mal. No son espinas, sino que son frutos. Se convierten en retos y posibilidades para ser vencedores. Pero ¿qué sucede a aquella persona que vive conforme al pecado? La vida no es bendición. Todo es maldición, todo sale mal, todo resulta conflictivo, complicado. No es entonces las cosas, sino como las vemos. Y es quien habita en nosotros el que puede hacer la diferencia. Si en tu corazón está la palabra de Elohim, verás posibilidades en todo lo que sucede en tu vida. Si estás carente de esta agua, solamente verás espinos y carencia de frutos. Por eso, aunque veas algo bueno, muy bueno, le verás las espinas. Y aunque te ofrezcan algo malo, que tal vez digamos no es lo más excelente o extraordinario, verás en ello la posibilidad de ser un vencedor. Si de pronto, a ver, señoritas, hermanas, cuando de pronto llegaba tu amado y te llevaba una rosa, ¿qué veías allí? Me quiere picar, espinas. ¿Sí? Me está agrediendo, está lleno de espinas. ¿O viste algo precioso? ¿Cuál fue tu visión? Sin embargo, hay belleza juntamente con las espinas. ¿Te has puesto a buscar las bellezas y las posibilidades que hay en los problemas que pueden rodear tu vida? A lo mejor ahí viene una flor de Adonai y te has quedado observando las espinas y los problemas. Por lo tanto, abre tus ojos cambiando en dónde te enfocas. Vamos, seguimos leyendo Hebreos, capítulo 6, 11. Deseamos, no obstante, que cada uno de vosotros manifieste hasta el fin la misma diligencia para la plena realización de la esperanza. El mismo va a manifestar un deseo y un anhelo en nuestro corazón. Si has llenado la palabra, esta agua, esta tierra seca, somos tierra y necesitamos tener esta agua para que vivifique algo bueno, que fluyan estos frutos excelentes. De hecho, estuvimos hablando hace no pocos días precisamente de esto. ¿Cómo puedo yo conocer la voluntad de Adonai? Si le declaro a Él Señor en mi vida, Él tiene que decretar su voluntad y su autoridad sobre mi vida. ¿Cómo puedo yo saber si es voluntad de él o no? Filipenses 2:13. Porque Elohim es el que en vosotros obra el querer como el hacer, por su buena voluntad. Él pone en nosotros un buen deseo, un deseo de hacer algo bueno para bien del mismo cuerpo. La Keila es el cuerpo de Mashiach. Por lo tanto, yo quiero que esta tierra dé buenos frutos. Algo que se me ocurre para que dé buenos frutos es transmitir la palabra de Elohim, la cual es agua, es espíritu y vivifica. La palabra que brota de los labios de Mashiach son espíritu y son vida. Y el corazón del que cree brotan ríos de agua de vida. Por lo tanto, si somos tierra seca, todos fuimos hechos de la tierra, necesitamos que la palabra del Eterno transforme nuestras formas de ver, nuestra forma de entender, que cambie nuestro corazón. Nuestro corazón es nuestro entendimiento. Por lo tanto, cuando habla la Escritura de cambiar nuestro corazón, nos está hablando una transformación de nuestro entendimiento. Muy bien, cambiaré mi entendimiento cuando el agua fluya en este lugar. Ah, no lo había visto de esta manera. La palabra empieza a cambiarme y esto hace que dé un buen fruto, que empiece a transformar mis acciones, ya no conforme al mundo, sino conforme a la palabra que fluye en este lugar. Y todos tenemos algo en común, por lo menos aquí tenemos algo. No se trata en el hecho de que somos de la misma edad, ¿cierto? No, habemos de todas las edades. No somos del mismo sexo, no tenemos el mismo nivel socioeconómico, no tenemos los mismos deseos ni las mismas ambiciones. De hecho, todos, cada uno como individuo, tiene su propio deseo y anhelo en la vida, ¿cierto o no? Por lo tanto, no podemos decir esto, somos igualitos todos aquí. Pero tenemos algo en común. Lo que tenemos en común son las Kitbei Kodesh y creer en Yeshua HaMashiach, el cual es Señor de señores. Yo soy Señor en mi vida y Él es Señor en mi vida. ¿Sí? Señor en tu vida. Por lo tanto, Yeshua es Señor de cada uno de nosotros. Y bien, si yo voy a estar en una comunidad, la palabra kahal significa grupo. De ahí viene la palabra Keila. Si la Keila de Adonai fue creada con un punto de unión, de cohesión, que es reunirnos en su nombre, significa o representa que, aunque cada uno tiene distintos anhelos, coincidimos en que alguien puede reinar nuestras vidas y, si lo hacemos de esta manera, obedeceremos lo que Él quiere que hagamos. ¿Cierto o no? Si yo estoy obedeciendo a Mashiach, Él ya es Señor en mi vida, lo cual implica que todos, sin importar cuál sea tu deseo en tu vida, obedezcas la voluntad de Adonai, para que le puedas decir Señor, para que le puedas decir Rey, para que Él sea en tu vida quien guíe y que te transforme. Bien. Entonces, vamos a tratar de hacer lo siguiente. Si este es el punto en común, tratemos de imitarnos los unos a los otros, si ese es el principio. Trataré de explicarlo antes de ver este texto bíblico. Tratemos de entender una tribu urbana. Llega un joven que se quiere integrar a un grupo muy particular de una tribu urbana, en las cuales visten, hablan, escuchan cierto tipo de música. ¿Qué necesita hacer él para ser parte de esta tribu urbana? Sería vestirse como ellos, hablar como ellos, escuchar la música de ellos. ¿Cierto, no? Y entonces se vería muy extraño que llegara el individuo vestido de traje a una reunión de góticos, lo cual tal vez lo sacan a patadas de allí mismo. Dice, este no es tu lugar. Por lo tanto, si quieres ser parte del cuerpo de Mashiach, de la comunidad de los santos, trata de imitar a los santos. Es el primer principio. Antes de ser santo, trata de imitarlos a ellos. Dice así la Escritura, Hebreos capítulo 6:12. De forma que no hagáis indolentes no os hagáis indolentes, sino más bien imitadores de aquellos que, mediante la emuná y perseverancia, heredarán las promesas. Imiten aquellos que con fe y esperanza van a heredar las promesas. ¿Qué promesas? Abraham recibió las promesas. Abraham creyó y por lo tanto recibió la promesa del Altísimo. Cuando Elohim hizo la promesa a Abraham, no teniendo otro mayor por quien jurar, juró por sí mismo. Las promesas de Adonai es: te daré esta tierra a ti y a tu descendencia. En ti serán bendecidas todas las naciones de la tierra. Tu descendencia serán como las estrellas de los cielos. Las promesas que hace Adonai a Abraham son las mismas que recibimos hoy en nuestros días. ¿Quieres heredar la tierra? La buena tierra, la que fluye leche y miel, o la que fluye espinos. ¿Cuál tierra deseas? Porque en esa tierra dependerá de ti cuál es la que tomarás posesión. ¿Cómo será tu descendencia? ¿Cómo será multiplicada y prosperada? Dependerá de ti y de cómo vea las cosas. Por lo tanto, todo va a depender de un principio muy básico. Abraham creyó y obedeció. Nosotros tal vez tendremos que hacer lo mismo: creer y obedecer. ¿Es tan difícil? Tenemos un Señor, el cual habla a nuestro corazón. Y si te está diciendo: escucha, Israel, amarás, tan difícil es. Por lo tanto, lo difícil será no el cumplir la voluntad de Adonai. Lo difícil y complicado es quitar al mal rey que gobierna sobre nuestra tierra. Eso es lo difícil, porque se llama la negación del yo. Quitar el ego, quitar la gloria de nuestros deseos y anhelos carnales. Eso es lo difícil. Pero cuando niegues tu propio yo, te darás cuenta de algo extraordinario. Brota el servicio y brota el amor. Digamos que solamente brota el amor, pero el amor siempre manifiesta el servicio, siempre. No puede haber alguien que diga amo y que no dé servicio. Si dice amo y no sirve, realmente es un embustero, tal, es un mentiroso. Abraham, aun cuando obedeció, cumplió la voluntad de Adonai, en algún momento tuvo que enfrentarse a sus enemigos. Se enfrentó a unos reyes. Recuerdan tal vez este pasaje, el cual después de vencerlo obtuvo botín, y este botín se lo llevó a un personaje, Malkitzadik. ¿Quién es Malkitzadik? Melech Shalom, Melech Tzedek, Kohen de Elohim. Este individuo misterioso, que la escritura tal vez para muchos resulta muy complicado el entendimiento de él. ¿Quién es? No es del estirpe de Aarón. De hecho, no servía en la tienda de Aarón, la que construyó Moshe, porque todavía no era construida. El que él mismo recibiera los diezmos representa la gratitud que se le da a Adonai. Por lo tanto, él tendría que ser un Kohen de Elohim, por lo menos el Elohim al cual hizo pacto con Abraham. Y si él puede recibir los diezmos, significa que es un Kohen legítimo de Adonai. Y es allí donde aparece algo extraordinario. ¿Qué significa Melech Tzedek? Significa rey justo. Y el rey justo da victorias. El rey justo da shalom. Por lo tanto, él es rey de Shalom. ¿Cuál es la ciudad de la paz? Jerusalén, la ciudad del gran rey. Él reina en Jerusalén. Melech Tzedek es Yeshua HaMashiach, el cual recibe una ordenación distinta a aquellos Kohenim que venían de la tribu de Leví, particularmente descendientes de Aarón. De hecho, este sacerdocio no menciona la escritura. No menciona en ningún texto que por parte de Judá vendría algún sacerdocio. Mas, sin embargo, Yeshua, él es rey, sacerdote y profeta. Cuando nosotros afirmamos esto a quienes no creen en Mashiach, una de las principales argumentaciones en contra es: ¿y cómo es posible que él sea sacerdote si él no viene de la tribu de Leví? Es allí donde debemos entender que aún antes de la tribu de Leví ya había un sacerdocio. Un sacerdocio eterno, el cual no tiene principio y ni tiene fin. Un sacerdocio el cual establece a Adonai de una manera extraordinaria y diferente. Salmo Tehilim 110, versículo 1. Palabra de Adonai, mi Señor. Siéntate a mi diestra hasta que yo haga de tus enemigos el estrado de tus pies. El cetro de tu poder lo extenderá Yahweh desde Sion. Domina en medio de tus enemigos. Para ti, el principado, el día de tu nacimiento. En esplendor sagrado desde el seno, desde la aurora de tu juventud. Lo ha jurado Yahweh, y no se va a retractar. Tú eres por siempre Cohen, sacerdote, según el orden de Melquisedec. A tu diestra, Señor, él quebranta a los reyes el día de su cólera. Sentencia a las naciones, amontona cadáveres, cabezas, quebranta sobre la hacha la tierra. En el camino bebe del torrente, por eso levanta la cabeza. Si son curiosos, notarán que al inicio de este salmo, el salmo 110, versículo 1, está hablando o parafraseando de alguna manera la bendición que es dada a Judá. A Judá. Con la profecía del Shiloh, que no se alejaría el cetro. ¿Recuerdan esta profecía? Hasta que venga Shiloh, no se quitará el cetro hasta que venga Shiloh, hasta que venga el Mesías. Y este cetro representa a la tribu de Judá. Por lo tanto, de Judá, del pueblo de la alabanza, del pueblo que grita en júbilo, nacería quien es por siempre sacerdote, y no como el sacerdocio de los levitas, los cuales ellos perecían continuamente y tendrían que ofrecer sacrificios por sus propios pecados, sino que él mismo, sin pecado, se ofrece en sacrificio una vez y para siempre, y por cuanto es eterno, no muere, este sacerdocio es para siempre. Rey justo, sacerdote, profeta, él es Mashiach. Y por lo tanto nosotros, como cuerpo de Mashiach, podemos experimentar este mismo sacerdocio. Cuando el libro de Hitgalud menciona que ha comprado con su sangre hombres de todos los pueblos, razas y naciones, sacerdotes para nuestro Elohim, una pregunta interesante sería sobre qué sacerdocio serían aquellos que se dicen sacerdotes de todos los pueblos y de todas las naciones, de todas las razas. Si es sacerdocio, únicamente lo entenderíamos conforme a Leví. En ese momento habla de un sacerdocio distinto, un sacerdocio que se establece únicamente en Mashiach. La quejuná de Malquitzadec sería distinta, pero no quiere decir que sea a un poderoso distinto, es al mismo y al único Elohim. Por lo tanto, cuando nosotros estamos bajo la cobertura y la autoridad de Mashiach, no solamente lo estamos recibiendo como un sacerdote, sino como un rey y como un profeta que puede hacer que nosotros cambie totalmente nuestra vida. Los Kohanim que reciben a Mashiach, nosotros sacerdotes, no lo somos en razón al sacerdocio levítico. Yo soy judío, yo no soy de la tribu de Leví. No puedo decir en este sentido que el que se dé la bendición o que ejerza un tipo de sacerdocio en razón de Téfila o de clamor ante el Poderoso sea inválido. De hecho, todos nosotros, todo Israel, todo es llamado a ser un reino de sacerdotes y no solamente la casa de Leví. Y si la casa de Leví fue sacerdote por un tiempo, tal vez sea por una cuestión muy simple. Tal vez fue la única tribu que se mantuvo firme y fiel a la ordenanza de Adonai de no te harás ídolos. Tal vez por esa razón sean los únicos que por tiempo limitado, como parte del pueblo, ejercieron el sacerdocio. ¿Recuerdas? Adonai dijo, será sacerdote para siempre, según el orden de Malquitzadik. Pero con respecto a la tribu de Leví y a la casa de Aarón, no existe una promesa de eternidad. El sacerdocio de Aarón, no hay un texto que diga que sería para siempre, porque todo el pueblo tendrá que ser un pueblo de reyes, sacerdotes y profetas. Y aquí vamos a una culminación importante. Si voy a ser un rey, sacerdote y profeta, ¿qué clase de rey vas a ser? ¿De qué orden de sacerdote tendrás? Y si eres profeta, ¿de dónde saldrá la palabra de Elohim que profetizarás? Reyes, por favor, sean reyes en justicia para que tu vida reciba el shalom de Adonai. Sacerdotes, sé un sacerdote según la orden de Malquisadik, estando en Mashiach e inmerso en él. Profetas, llénate del agua de la vida, de la palabra de Elohim, para que fluya de tu corazón el mensaje de vida y que edifique a cada uno de nosotros. Si esto lo hacemos, créeme que nuestra vida será cambiada y entonces nuestra boca se llenará de risa, nuestros labios de alabanza. Seremos un pueblo renovado. Nuestro corazón realmente emanará algo que no solamente serán palabrerías, sino que es palabra de vida. Mira, este libro puede transformar tu vida, no si lo tienes en tu mano, no si lo tienes en tu librero. Este libro transforma tu vida cuando lo tengas en tu corazón y más cuando lo pongas por obra. No vale solamente tener datos e información. Hazlo conforme al amor. Y si esta agua en esta tierra y con un buen rey, no solamente producirá gran abundancia de hierba, sino hierba, árboles que den fruto y que cumplan la voluntad de Adonai, reinará sobre tu tierra y serás bendecido. La bendición viene sobre aquellos que reinan con rectitud y justicia esta tierra que hemos recibido. ¿Tienes esta tierra? Deja que esta agua fluya. Tienes esta tierra, gobiérnala con autoridad, rey de justicia. Malquitzadik sea en nosotros. Yeshua, él es el rey de justicia. ¿Quieres entonces que esta tierra fluya y abunde en esta bendición? Que el sacerdocio, la palabra de Elohim, sea en nosotros. ¿Qué sacerdocio? El del rey de justicia, del rey justo, de Yeshua, a quien llevó los diezmos a Abraham, a quien le reconoció como Señor, el que no tiene principio ni fin, el cual prevalece y estará como sacerdote y rey por siempre sobre esta tierra. Y vosotros, Abraham, hoy en el siglo 21, que saliste de los lomos de Abraham, cada uno de vosotros, con esta certeza y con este amor, todavía es tiempo de traer los diezmos a Malquitzadik, al rey de justicia, el cual por justicia murió por cada uno de nosotros para renovarnos y hacer una criatura nueva, tierra nueva, reyes en justicia y en rectitud. Es tiempo ahora de honrar al Poderoso. Damos gracias al que ha hecho maravillas en el linaje de Abraham.
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Obscuridad envuelve la faz de la tierra. Espíritus del mal se ríen, preparándose para la guerra. La creación gime y su creador lamenta. Parece perdida la esperanza y no volverá. Mira el horizonte, se escuchan los latidos de la aurora. El Hijo de Justicia viene con sus alas sanadoras. Mamik ahoshe al pnei ha'adamah.

Atrás quedan las finales lluvias. Los corazones se están secando. De nuevo se oye una voz en Rama, y una vez más nadie escucha. Multitudes esperan al príncipe de la oscuridad, pero al final vendrá la estrella de Jacob, estrella de luz.

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